0: Son las 6:09.
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3: Hola, hola, ¿cómo están? Muy buenas tardes, ya son las 6:17. Yo soy Dalia Martínez, la princesita de la Mejor FM. Te saludo con muchísimo gusto, como todas las tardes, con bastante alegría aquí a través de la Mejor 105.3. En este día, pues martes 21 de julio 2026, que por ahí tenemos como que la oportunidad de platicar un poquito, entre que sí, entre que no. Vengo rápidamente a lo de libre expresión y por la tarde te acompaño desde las 6 hasta las 9, como en esta ocasión, 6 a 9 de la noche, para llevarte pues las transmisiones especiales de la Expo Feria Huajuapan 2026. Hoy estará por allá en el recinto ferial mi compañero Gabriel Espinosa Rojas, el Brody. Te va a estar acompañando, te va a llevar los detalles de este día, 21 de julio. Mañana va a estar bueno. Bueno, todos los días se pone bueno. Siempre hay algo muy especial o bueno para poder ir a disfrutar allá al recinto ferial. Así que están invitadísimos. Recuerden visitarnos en el stand de La Mejor, porque ahí los estamos esperando con dinámicas y llevamos regalos. Y está todo padrísimo por ahí. Ya ayer fue mi último día en el recinto y la pasé bonito, lo disfruté mucho, me divertí, me subí a los juegos mecánicos, me aventé, cosa que yo la verdad no hago, porque híjole, eso de la adrenalina así con los juegos mecánicos como que no es lo mío. Pero dije, a ver, Dalia, ¿es ahora o nunca? Y dije, vívelo, tienes que vivirlo. Y ahí voy para arriba. Tienes que ver ese video a través de nuestra página oficial La Mejor Huajuapan. Si todavía no nos visitas, visítanos ahí a través de nuestra página oficial. Pues dale una checadita. Ahí tenemos de todo un poco lo que vivimos el día de ayer y todos estos días también que estamos llevando para ustedes, pues transmisiones especiales desde el recinto ferial. Recuerden que estamos de 7 a 9 de la noche transmitiendo para ustedes. ¿Quieres mandar un saludito ahorita? Mándalo al 953-109-9143 o marca cabina al 53-209-18. Estoy disponible para enviar tu saludito. Por cierto, saludos al amigo Quique, allá en Tepequillo. Con un besito, cachichurri. 6:19, es la arrolladora y esto se llama Morena.

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6: 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Estamos ya celebrando el séptimo día del novenario dedicado al Señor de los Corazones. Queridos guajuapeños, ¿estamos celebrando a este Señor de los Corazones? En estas circunstancias nos acordamos de Él. Recordemos que es necesaria la oración, y la oración no es estar rezando continuamente oraciones hechas, sino hablar de modo espontáneo y estar en contacto íntimo con nuestro Padre Dios. Consiste la oración en poner en sus manos nuestra vida con nuestras necesidades, nuestras gratitudes, como también nuestros sufrimientos. Orar es estar siempre en presencia de Dios conscientemente, porque seamos capaces de que nuestras obras, nuestros trabajos y nuestra convivencia con los demás las convirtamos en oración. En la cruz Jesús se ofreció al Padre por nosotros en una oración sublime. Pensemos que para ayudarnos a llevar nuestras cruces tenemos un cireneo excepcional. Es el mismo Jesús. Así lo hizo Jesús con Huajuapan de León. Así que los cristianos no podemos desfallecer ni cansarnos en la oración. Huajuapan, no nos olvidemos del Señor de los Corazones. 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

son ahorita en estos momentos las 6:43. Ya casi vamos a enviar micrófonos allá para nuestros compañeros que están en el stand de la mejor 105.3 allá desde el recinto ferial. Estamos a punto de iniciar transmisiones especiales. En breve ya se las llevamos. Acabas de escuchar a la mera ley aquí a través de la mejor FM con el tema titulado En la peda te llamé. Y hay más temas que te quiero presentar, pero antes le mando un saludo bastante grande a un buen amigo que siempre nos escucha, es Don Manuel, allá en la colonia Los Presidentes. Con todo cariño y gusto le saludamos esta tarde y deseamos que la esté pasando bonito, bien a gusto, en compañía de la mejor FM, con la mejor música del regional mexicano. Sigan con nosotros porque más adelante tenemos la transmisión especial. El día de hoy por allá mi compañero Gabo estará con todos ustedes compartiendo pues mucha felicidad y muchas cosas que vamos a llevarles de primera mano. El día de hoy ya se está acabando la fiesta, se está acabando la feria. ¡No! ¿Por qué? Si lo disfrutaste, qué bueno, y si no, te la estás perdiendo todavía, ¿eh? Tienes chance de llegar allá al stand de la mejor FM. 6:44, Karim León, y esto se llama Ruca, aquí nomás en la mejor FM. Saludos, Disturbio. ¡Mua! Besito, cachichurris.

0: Revista del Consumidor. Radio.
1: ¿Estás pensando en una nueva pantalla para ver el Mundial? Antes de gastar tu dinero, escucha esta información.
0: Antes, durante y después del Mundial, la Profeco es el árbitro en tus compras. Escucha, Revista del Consumidor.
1: El Laboratorio Nacional de Protección al Consumidor analizó 49 pantallas LED de entre 40 y 65 pulgadas.
0: Todos los modelos analizados son Smart TV y permiten conectarse por Wi-Fi a servicios y plataformas de contenidos audiovisuales en línea.
1: Lo que debes saber.
0: Las pantallas LED no necesitan fluorescencia para iluminarse y gracias a ello tienen algunas ventajas. Consumen menos energía, dan más brillo, colores precisos y reproducen videos de formatos avanzados.
1: Actualmente existen tecnologías como OLED, QLED y Mini LED que buscan mejorar el contraste, el color y profundidad de imagen.
0: Ya es común encontrar resolución 4K UHD e incluso 8K para contenidos con muchísimo detalle.
1: Esto las convierte en la opción ideal para deportes, películas, videojuegos o...
0: para gritarle al árbitro en ultra alta definición. ¿Cómo se verificó la calidad de las pantallas?
1: Para revisar la calidad de la imagen se tomaron en cuenta el color, el contraste, la uniformidad de la imagen en toda la pantalla y el nivel del color negro.
0: Entre más se logre un negro profundo, es mejor calidad de imagen.
1: Por el contrario, los modelos que solo alcanzan un gris oscuro perdieron puntos en su calificación.
0: Para evaluar la calidad de audio, el laboratorio implementó una metodología propia que le permitió identificar la fidelidad y la distorsión del sonido.
1: Aunque la mayoría de las pantallas integra bocinas sencillas por su diseño delgado, algunas cuentan con conexiones o salidas de audio digital ideales para conectar barras de sonido o teatros en casa.
0: También se evaluó la información comercial porque esta es indispensable en todos los productos que adquirimos.
1: Casi la mitad de los modelos analizados no cumplieron con todos los elementos para hacer válida la garantía.
0: En 7 pantallas se piden más requisitos de los establecidos para hacerla efectiva.
1: Además, los instructivos de 5 modelos no presentan todos los requisitos de información. De los 49 modelos analizados, la mayoría obtuvo una calificación general de muy buena.
0: Esto significa que ofrecen un desempeño ideal para ver televisión abierta en alta definición, películas y contenido en streaming.
1: Incluso, 3 modelos lograron una calificación global de excelente.
0: Y algo interesante es que hasta los modelos con las calificaciones más bajas ofrecen un desempeño aceptable para contenidos básicos y videos por internet.
1: ¿Cómo andan en su relación precio-calidad?
0: Las pantallas de 40 y 43 pulgadas tienen un rango de precios de menos de 3,000 a más de 6,000. La mayoría de ellas calificaron con MB.
1: Los modelos de 50 pulgadas son buenos y muy buenos en calidad. Andan de 4 a 8,000 pesos.
0: De las pantallas de 55 y 58 pulgadas, la más accesible calificó con MB. Cuesta poco más de 5,000 pesos.
1: Las más caras de este tamaño calificaron con excelencia. Una cuesta alrededor de 18,000 pesos y la otra casi 21,000.
0: De los modelos de 65 pulgadas, el de precio más bajo está en poco más de 8,000 pesos y es muy bueno en calidad.
1: En cambio, otro que obtuvo una calificación menor llega a más de 20,000 pesos.
0: El modelo de 65 pulgadas que logró la excelencia tiene un precio de casi 25,000 pesos.
1: Antes de comprar una pantalla, toma esto en cuenta.
0: Sé honesto, ¿realmente necesitas pagar por atributos adicionales? Porque sí, muchas veces terminamos pagando funciones que nunca usamos.
1: Verifica qué conexiones incluye.
0: Y revisa las apps integradas y servicios de streaming disponibles.
1: Recuerda que algunas plataformas requieren suscripción para funcionar.
0: Tips: solicita que te sellen la garantía. Es indispensable para cualquier reclamo.
1: Fotocopia el recibo de compra. El papel térmico se degrada, se borra y por eso debes contar con una fotocopia o respaldo digital.
0: Analiza si conviene la garantía extendida. Algunas tiendas ofrecen ampliarla.
1: Implica un gasto adicional que, ante una avería, puede incluir la reparación o la sustitución de la pantalla.
0: Para conocer más detalles del estudio de calidad de pantallas LED, así como recomendaciones para instalarla y cuidarla, consulta la Revista del Consumidor en su versión impresa o digital. Hoy. Revista del Consumidor. Radio.
1: Gobierno de México.
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1: Hola, ¿qué tal? Buenas noches, les saluda Gerardo Cruz y con esta información concluimos los contactos express generados este día. Integrantes del movimiento agrario indígena zapatista Maíz realizaron el bloqueo de la carretera federal 190 Huajuapan, Oaxaca, a la altura de la desviación a Tezoatlán, para exigir al gobierno de la presidenta Claudia Sheinbaum y del gobierno de Guerrero, que encabeza la mandataria Evelyn Salgado, la liberación del líder indígena Jesús Plácido Galindo. En más noticias, el jefe de la jurisdicción sanitaria número 5 en la región de la Mixteca, Francisco Javier Mateos Antonio, informó que esta dependencia emitió una alerta epidemiológica para prevenir acciones relativas a la diarrea explosiva que se está generando en Estados Unidos, y dijo: hasta el momento la región no registra ningún caso. Por ello, pidió a la población en general a desinfectar adecuadamente frutas y verduras, así como hervir diversos alimentos, además de lavarse adecuadamente las manos antes de la preparación de cada alimento. Y el comisionado para la construcción de la paz y el fortalecimiento de la seguridad pública, Cristian Reyes Ramírez, pidió a la población en general que asistirá a los eventos masivos los días miércoles y jueves 22 y 23 de julio, donde se presentarán Los Ángeles Azules y Siddhartha, a un costado del recinto ferial sobre el Boulevard Canción Mixteca, a comportarse adecuadamente y disfrutar de estos eventos en el marco de la Expoferia Huajuapan 2026. Hasta aquí con la información. Continúe en sintonía de La Mejor. Buenas noches.
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0: les saludo con muchísimo gusto. Ya son las 7:05. Aquí nomás ya estamos en estas transmisiones especiales desde el recinto ferial, esta Expoferia Huajuapan 2026, que parece que no acaba y se acaba, y así nomás estamos. Últimos días de transmisiones especiales, por favor, quédense con nosotros. 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Se viven aquí por la mejor 105.3 de FM. Por cierto, queremos invitarles este 23 de julio a acompañarnos a todos nosotros en la transmisión especial de la Santa Misa en honor al Señor de los Corazones, una cobertura de manera interrumpida para que pues vivas también este importante momento de fe. Donde quiera que tú estés, lo llevaremos para ti. 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Y al concluir, pues enlázate con nosotros, la 105.3, para seguir en transmisión especial de manera ininterrumpida con la procesión en honor al Señor de los Corazones, llevando hasta ti cada instante de esta gran tradición. Ya sabes, en la mejor 105.3 de FM se viven nuestras tradiciones y se comparten. Pues vamos a lanzarnos en estos momentos con mi compañero Gabo. Adelante.
1: ¿Qué onda, mi Dali? ¿Cómo estamos?
0: Muy bien.
1: Aquí te estoy. Ahorita métete a la página, verás lo que estaba haciendo. Ya sabes, siempre travesureando, ¿eh?
0: Ya me sabes, imagino.
1: Siempre haciendo de las mías.
0: Me imagino.
1: ¿Cómo estamos, amigos nuestros? Muy buenas tardes. Excelente día para ustedes. Estamos llegando a un día más de transmisiones a través de la mejor 105.3, llevándole a ustedes este contenido que durante todos estos días, desde que se inaugurara, desde que saliera la calenda, desde que se reunieran los amigos para venirse caminando en esa calenda, desde esos días y hasta acá hemos estado transmitiendo para ustedes los detalles de cada día, día a día desde el recinto ferial. Así es que, amigos nuestros, este es nuestro stand, y aquí, qué bueno que me van a acompañar, ya los estoy viendo. Acá tengo un monitor para que ustedes me manden saluditos, para que hagamos esta transmisión interactiva. Así es que, ¿qué les parece si se conectan conmigo a través del Facebook Live? Aquí a través de la mejor Huajuapan, donde, como ya les he comentado, estamos totalmente en vivo. Ya por ahí nos están viendo las personas, comiencen a comentar. Aquí lo que vemos son los sombreros. Vamos a ver este de quién es. Este es de la princesita, que ayer andaba así. ¿Ayer o cuándo fue? Antier, nada. Lo que yo vi, Dali. ¿Antier?
0: Ayer.
1: Ah, ayer, por eso digo ayer. Lo que yo vi, híjoles, no lo debe escuchar mi amigo Ale. Porque sí vi claramente cómo te agarrabas fuerte, ¿eh? Sí vi cómo de repente te agarrabas ahí de los tubos fuertemente. Vi cómo el tubo decía, ¡auch! ¡Suelta! Para eso son, pero se piden. Entonces, sí vi algo rarito ahí. No, entonces estuvo muy chido, la gente disfrutó de ese momento. Yo me perdí en un instante porque yo ya no sabía por quién gritar, yo ya no sabía por quién pedir, por quién orar, si por ti o por Sorrelajo. Sorrelajo iba a salir volando cuando vi que estaba tuya, mía, pela, te la presto con la monja de los juegos. Y pues ahora resulta que Sorrelajo, ¿qué crees? Sorrelajo está esperando. Así es. Ayer bailaron lambada, ayer bailaron lo tuyo con lo mío con lo tuyo, y hoy Sorrelajo está esperando. Así es. Esperando algo frío, fresco, porque está cansado a más no poder, Sorrelajo, pero vamos a permitirle que ahorita se relaje un poquito, porque al rato su nombre lo dice Sorrelajo, que estará con todos y cada uno de ustedes. Saludos, primo, desde Chicago, Illinois. Danielito Montes, saludos. Giver Fernando Bravo dice, saludos, amigo Gabo, la mejor Huajuapan desde Wenatchee, Washington. ¿Puedo participar para una transmisión en vivo? Sí, Majiver, por favor, vente de volada. Acá estuvieras, mira, acá conmigo, pero estás allá en Washington. Agustín Fidelina Hernández, un saludo grande para ti, Gabo, desde Cerro, Washington, y también para Rancho Rincón. Rancho Rincón. Voy a estar el sábado me parece, 8 de agosto. Ahí nos vemos en Rancho Rincón. Bueno, pues vámonos. ¿Qué les parece si nos vamos a una pausa musical? Lo que tú quieras, mi Dalí, ¿eh? Lo que tú quieras ponernos, ya sabes que tu gusto musical es mi gusto musical. Adelante, suénale.
0: Aquí no va la mejor música, ya lo sabes, pero en un momentito más, porque antes quiero recordarle a todos nuestros amigos que Corona en la Mixteca se vive mejor. 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Vamos ahora sí a la pausa musical, porque esto que te traigo a continuación está movidón. Aquí no más.

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11: Sim!

0: Bueno, pues ya estamos de regreso, son las 7:20, aquí nomás en la Mejor FM 105.3, en esas transmisiones especiales que estamos enviando para todos ustedes, porque recuerden, orgullo y tradición en el corazón, la fiesta, la tradición y la fe se viven aquí por la Mejor 105.3 de FM. 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Y al concluir, pues te invitamos para que te lances con nosotros la 105.3 FM para seguir en las transmisiones especiales de manera ininterrumpida también con la procesión en honor al Señor de los Corazones, llevando hasta ti cada instante de esta gran, pero gran tradición, fe y fortaleza para todos nosotros, porque nuestras tradiciones se viven y se comparten aquí nomás. Voy a regresar con mi compañero Gabo. Oye, Gabo, por aquí, por cierto, le dicen de parte de la terminación 5803, saludos a las pokers de Reinas, en especial a la baterista. Así dice por acá, ¿eh? Ahí le mandan saluditos. Adelante, Gabo.
1: Oye, vienen como del futuro, seguramente.
0: Yo creo.
1: O es alguien pagado por Bartolo Salazar, porque las pokers de Reinas todavía no están aquí.
0: Pero así, o sea, lo mandaron.
1: Se adelantaron a enviar mensajes. Sí van a estar al rato, sí van a venir al rato, pero todavía no están aquí. Entonces, estos son como las campañas políticas. Alguien ya está metiendo ahí a sus infiltrados. Y eso tiene nombre: Bartolo Salazar. Mi compa Bartolo Salazar es el papá de las pokers de Reinas. Tengo años de conocer a Bartolo. Me estaban enseñando mixteco, mi Dale. Imagínate, cuando las pokers, al rato que vengan aquí a entrevista, yo las conocí pequeñitas, pequeñitas. Yo creo que si acaso era nada más una o dos pokers, las otras ya nacieron después, pero me estaban ellas enseñando a hablar mixteco. Wow. Pero ya les contaré la historia más adelante cuando ellas vengan. Así es que estén pendientes, mándenles saludos a todas las pokers, mándenles saludos a toda su gente que nos está acompañando a través de Facebook Live. Tenemos más adelante el reto de Éntrale, qué rico. ¿Sí? ¿Cómo se llama esa sección, mi Dali? Éntrale rico. ¿Eh? Éntrale rico.
0: No, hace ver se antoja.
1: Es correcto, esa nada más de ver se antoja. Y yo estoy viendo unas chicas que van a venir a bailar con Millón Norteño, que nada más de ver se antoja. Se antoja bailar con ellas aquí en el recinto ferial. Luego también tenemos la de Suelta la Sopa, mi Dali. Ayer escuchamos a
0: el
1: la
0: preguntón.
1: Señora que te platicó, el preguntón.
0: Sí.
1: Ayer escuchamos a la señora y lo he estado comentando, que te dijo, yo en algún tiempo trabajé con el señor César Costa.
0: Ajá.
1: Y no, imagínate, es un gran artista de la televisión mexicana, César Costa. Entonces, imagínate con qué figura de la televisión mexicana estuvo trabajando la señora, y se veía bien sencilla, ¿no? Se veía muy sencilla.
0: Muy amable, sí.
1: Muy amable, con esa sencillez que nos caracteriza a los mixtecos, con esa humildad que nos caracteriza a los mixtecos, de entregarse, de respetar. Todavía veía yo ahí todas las actitudes que ella decía, les mandaba bendición a todos los locutores. Qué bonito, qué bonito. Ese es el corazón mixteco, ese es el corazón oaxaqueño, ese es el corazón mexicano. Pero bueno, les comento, amigos nuestros, que ya en un ratito más por aquí se comenzará con el baile. Por allá estamos viendo que están pues tronando los globos porque están jugando los niños. Hay mucho espacio para poder bailar. Aquí en el Teatro del Pueblo se presenta hoy el Millón Norteño. Están poniendo un escenario frente al escenario principal del Teatro del Pueblo. El escenario principal del Teatro del Pueblo hoy no se ocupa, hoy no se utiliza. Los muchachos de Millón Norteño dijeron, no, yo me voy a presentar con mi audio de iluminación, yo me voy a presentar con mi equipo de audio e iluminación. Y ya por ahí vemos a Sergio Checo Ramírez, vemos a los primos, vemos a los hermanos, vemos que están instalando la batería, están instalando sus instrumentos para que al rato ellos sean el plato fuerte de esta noche. Así es que vénganse, los esperamos. Y además, bueno, pues comida, bebida, antojitos, que cosas que tienen ustedes, amigos míos, allá al interior de lo que es la plaza, la zona techada. Y en el centro de la ciudad, no se pierdan los eventos que hoy están presentes en Huajuapan de León, Oaxaca. Vámonos con la música y regresamos más tarde a una transmisión aquí a través de La Mejor.
0: Así es, ahorita regresamos contigo. Ya el ambiente por allá se está viviendo con todos. Si usted tiene oportunidad, acérquese, porque recuerde, se están terminando estos días de Expoferia, así que tiene que aprovecharlos. Yo sé lo que le digo. Aproveche también, por supuesto, que en la Mixteca Corona manda. 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Vamos a una pausa musical y regresamos con todos ustedes. Estamos transmitiendo especialmente esta Expoferia Huajuapan 2026 a través de la 105.3. Aquí nomás.

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0: Estamos de regreso, son las 7:37 aquí nomás en la Mejor FM. Seguimos con las transmisiones especiales desde el recinto ferial, comentándoles a todos ustedes que con orgullo y tradición en el corazón, la fiesta, la tradición y la fe se viven aquí por la Mejor 105.3. 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No se la pierdan, es una cobertura ininterrumpida y tú podrás vivirla con nosotros. 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Y pues, ahora sí, a continuación, después de esta invitación muy amable que les hacemos a todo nuestro público, nos vamos con una sección muy divertida en la cual pues nos hemos entretenido durante estos días de esta expoferia, y es nada más y nada menos que la siguiente.
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0: A ver, Gabo, a ver, adelante.
2: Gracias, mi queridísima Dali, ¿qué crees que me acabo de enterar? Hoy aquí en el recinto ferial, ese equipo que vieron ustedes o que están viendo ustedes en este instante no es el de Millón Norteño. Es un equipo que se está poniendo para mis amigos los Te Pareces, o sea, los hermanos Olarte, los Faraones del Norte. Y del otro lado van a estar los amigos de Millón Norteño en el equipo de audio de HM Mixteca. Ellos van a estarle poniendo el audio a los muchachos de Millón Norteño, y de este lado estarán los muchachitos de los Faraones. Vámonos rápidamente porque ya aquí está el reto. Hola, Peque, saludos, Peque. Hola, no tan Peque, menos Peque, menos Peque. ¿Cómo se llama, señorazo?
3: Rigoberto.
2: ¿De dónde nos visita?
3: De aquí, de Bojopan de León.
2: ¿Vino con la familia a darse la vueltecita?
3: Sí, aquí.
2: ¿A la feria por los puestos, por los juegos, o a la feria por los grupos?
3: Por todo lo que hay en la feria.
2: Los grupos van a estar buenos, miren nada más, escenario de un lado, los Faraones del otro lado, Millón, o sea que los niños los hubieran ido a dejar con la abuelita.
3: Al rato ya lo vamos a dejar.
2: A la noche. Bueno, pues vamos a darle, señoras y señores. Ahí está su relajo. Ya

0: somos caballerosos, pero ustedes las mujeres son las que mandan. Así es que tú decides, ¿lo haces tú o lo hace él?
1: Pues lo hago yo.
0: Diana dice lo que lo va a hacer ella. Ok, Dianita, el aplauso para mamá Diana. Muy bien, perfecto, Diana. Vamos a pasarle su relajo, la dinámica, la pirinola. Listo, por favor, Dianita, tienes que girarla. Agarras el centro y gíralo. Una, dos, tres, manténlo ahí, manténlo ahí. Una, dos, tres. Eso, gírala, gírala y dice, ve y pídele a alguien de su comida o bebida. Alguien, a alguien, no, pues nadie está comiendo todavía. Le damos otro chance, otro chance, otro chance, porque nadie está comiendo a ti todavía, es muy temprano. ¡Otro chance, rápido! Otra vez, otra vez, otra vez. Te vamos a dar otro chance, si sale tercera vez lo mismo, ya no te vamos a dar chance. Vamos a ver. Ve y pide un zapato prestado. Rápidamente, un ahí con los pequeños, puede ser, con los pequeños. Un zapato prestado. Rápido, uno, dos, tres. Préstale tu zapato, amigo. Préstale su zapato rápidamente. El zapato. Reto cumplido. Aquí está, brother. Nada más es un ratito. Es para el reto, es para el reto. Amigos míos, tenemos este reto. Y de regalo vamos a entregarle, por favor, su regalo a la participante. 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Este, ¿qué talla es? ¿Talla mediana? Talla mediana, perfecto. Un aplauso para mamá Diana. ¡Felicidades! Ahora sí, a disfrutar. Adelántense, váyanse a dejar a los niños con la abuela para que se me regresen al baile. Cuidado con la princesa, ¿eh? Cuidado con Donkey Kong. Gracias, muchachos. Gracias, muchachos. Pues, amigos míos, aquí estamos nosotros entrándole con muchas ganas a todas las actividades que tenemos aquí en lo que es la Expoferia Guajuapa 2026. Caile al reto. Más actividades. Al final también tenemos esta de la traes pegada. Es cuando alguien dedica una canción. Siempre y cuando tengamos la oportunidad de hacer los retos, seguramente los estaremos realizando. Vámonos, señoras y señores, a la música que tenemos allá en cabina y regresamos más adelante para presentarles más de lo que se vive aquí en el recinto ferial.
2: Claro, Gabo, más adelante les llevaremos más secciones especiales que tenemos aquí en estas transmisiones especiales con todo el corazón. Estamos casi a punto de finalizar estas transmisiones, a punto de finalizar también esta máxima fiesta aquí en Guajuapan de León, pero todavía queda tiempo para seguir disfrutando. Hoy se presenta Millón Norteño y es cuando entra esa sed de la mala, por eso te invitamos a disfrutar de la Expoferia Guajuapan 2026 con los mejores establecimientos aledaños al Teatro del Pueblo. Ahí está lo bueno. 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Vamos a música y regresamos en un momentito más con estas transmisiones especiales 2026 de la Expoferia Guajuapan.

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transmitiendo para ustedes. Es las 7:55 minutos exactamente a través de la 105.3 de FM. Recuerden que tenemos invitación especial para todo nuestro público que nos sintoniza, porque el día 23 de julio, pues invitamos a que nos acompañes en la transmisión especial de la Santa Misa en honor al Señor de los Corazones. Es una cobertura de manera ininterrumpida, como te comentamos, y estás invitado para que por ahí nos escuches. 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Nos vamos con la siguiente sección, esta está buenísima, mucha atención.

0: Adelante, Gabo.
1: Gracias, mi queridísima Dali Martínez. Efectivamente, pues vamos a esta zona en la que nos encontramos a las personas, platicamos con ellos. Muy buenas noches.
2: Hola, buenas noches.
1: ¿Su esposa?
2: Mi esposa, y venimos del Estado de México, de allá de Nezahualcóyotl. Venimos a la feria cada año.
1: De Nezahualcóyotl.
2: Sí, vienen de New Jersey. Aquellos días vienen desde Estados Unidos a la feria.
1: Oh, muy bien, perfecto. Qué bien, qué bueno que se venga la familia a divertir. Allá en New Jersey fue la final, ¿no? Del fútbol.
2: Dice que acaba como a 10 minutos del estadio.
1: Imagínese, ella dice que no, que no. ¿Quién sabe a qué nos está diciendo que no? Pero algo nos dice que no.
2: Sí.
1: Muy bien, ¿cuál es su nombre?
2: Gildardo Velázquez, para servirle.
1: ¿Usted es originario de aquí o simplemente viene a vacacionar?
2: Sí, yo soy originario de aquí y me fui a la edad de 18 años para la Ciudad de México.
1: ¿De aquí de Guajuapan es originario usted?
2: No sé si conozca, seguramente sí. De Juquila de León.
1: Ah, cómo no, Juquila de León. Guadalupe Sendero, todos los poblaciones aledañas al Desatlán.
2: El Naranjo, San Isidro, el Naranjo.
1: Perfecto. Pues mándele un saludo a la gente que nos está viendo. Nos queda poco tiempo para mandar a música, pero mándele un saludo, háganle la invitación a que la gente venga a disfrutar de estos momentos.
2: Se les hace una cordial invitación a todos los habitantes de acá de Guajuapan de León y pueblos circunvecinos para que se vengan a Expoferia 2026 acá en el Teatro del Pueblo, que va a estar Millón Norteño.
1: Hace rato lo vi que estaba platicando con el doble de Sergio.
2: Ah, es que es cuñado de mi señora.
1: Ah, perfecto, yo que le grité Sergio, y cuando lo alcanzamos para entrevistarlo, resulta que no era.
2: Él es Marco.
1: ¿Cómo no acordarse de su señor padre, don Calle, don Cayetano, fundador? Las nuevas generaciones, hace rato que les platicaba yo de los salteños, no sabían quiénes eran los salteños.
2: No, pero yo sí.
1: La esencia de Millón Norteño.
2: Exactamente, sí.
1: La raíz, don Calle, su primo que ahorita no recuerdo, pero que es el papá de los otros muchachos.
2: Así es, sí.
1: ¿Usted recuerda el nombre de los originales, Millón? O sea, de los salteños. Yo no me acuerdo de don Calle, del otro no me acuerdo. Ay, no me acuerdo la verdad. Pero ya lo voy a investigar para que podamos hacerle tributo a los grandes fundadores de lo que hoy es Millón Norteño.
2: Sí, los salteños en aquel entonces.
1: Los salteños, como no era un grupazo. Pues señor, vamos a regalarle un recuerdito de parte de nuestros patrocinadores para que se lo lleve usted a la Ciudad de México.
2: Sí, yo siempre que vengo, desde que entro a Catlán, le pongo a...
1: A la mejor.
2: A la mejor, exactamente. Y todo el tiempo que ando por aquí, lo traigo a la mejor para escuchar de todos los eventos que van a ver acá.
1: Perfecto, mire, está una gorra de la mejor FM y de nuestros amigos de Yaguarú. Y además, le vamos a dar para que la lleve usted o la llevo yo. Por favor, camarita, apúntame a la persona que voy a llevar al cine. ¿La lleva usted o la llevo yo?
2: Ah, pues,
1: si ella quiere.
2: Pues sí.
1: Llévelo usted, acá está. Le vamos a regalar unos pases para que la lleve al cine, a su esposa, a su sobrina, a su hija, lo que sea. Muchas felicidades.
2: Tanto gusto, caray.
1: Gracias, Pablo.
2: Gracias.
1: Pues quería, pero le dimos gorra porque él dijo gorra. ¡Ábeles! Pues ahí, vámonos, señoras y señores. Nos vamos. Porque creo que no me aceptó la invitación al cine.
0: Bueno, pues Gabo, gracias. Así es, está divirtiendo mucho nuestro compañero Gabo allá en el recinto ferial en esta Expoferia Guajuapan 2026. 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Vamos a una hora de pausa y regresamos.

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0: La fiesta continúa con nosotros, ya son las 8:08 y para todos aquellos que se están preguntando quién se presenta hoy en el Teatro del Pueblo, mi John Norteño, así que hay que llegarle por allá y disfrutar de la buena música, echarse un bailongo, irse bien guapetones, darse un bañito refrescante y llegar por allá y disfrutar de estos últimos días de fiesta y de feria allá en el recinto ferial de esta Expoferia Guajuapan 2026. Quiero invitarlos porque ya saben que con orgullo y tradición en el corazón, la fiesta, la tradición y la fe se viven aquí en la 105.3 FM. 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El día 23 estaremos transmitiendo esta misa y bueno, pues te invitamos para que también seas parte de este momento importante y de fe. El día 24 de julio queremos comentarles que nuestro espacio de primer contacto pues cambia de horario por única ocasión. Te invitamos a que lo escuches de 7 a 8 de la mañana con toda la información que te presentamos en ese espacio. Y al concluir, pues te esperamos para que te lances con nosotros con la 105.3 FM para seguir esta transmisión especial pues de manera ininterrumpida con la procesión en honor al Señor de los Corazones, llevando hasta ti pues cada instante de esta gran tradición a través de la 105.3, porque nuestras tradiciones se viven y se comparten aquí nomás. Voy a regresar con mi compañero Gabo, que está allá en el recinto ferial. No sé si anda en el stand, no sé si anda entre los puestos, no sé dónde ande, pero coméntame, Gabo, adelante.
1: No, pues yo tampoco sé dónde ando, mi Dani.
0: ¿Cómo?
1: No sé ni
0: ya
1: dónde
0: te perdiste.
1: Ando de perdido. Ahora sí, como dice Casimiro Chávez, andamos perdidas. Imagínate nada más, aparte de Millón Norteño, están los Forouners. Los Forouners.
0: Cierto, cierto.
1: Forouners del Norte. Imagínate, pasa con efecto, ¿eh? Forouners del Norte. Están ahí ya probando sus pantallas, su iluminación, todo, porque pues van a compartir la noche. No el escenario, la noche. O sea, se está vistiendo de dos escenarios gigantes este recinto ferial aquí en el área de los grandes espectáculos. Así es que se va a poner buenísimo. Hace rato por ahí en las redes sociales leí a alguien que me acompaña a la feria a bailar. Busco joven apuesto para ir a bailar a la feria, etcétera. Entonces, muchas personas quieren venir a bailar, pero no tienen pareja. Yo igual, mi Dali, no tengo pareja para venir a bailar. Entonces, no tengo pareja. La pierna izquierda, ¿no? Porque pues, franguenses me iba a salir bastante bien, pero no tengo pareja. La pierna izquierda, no voy a bailar así de tipo duranguense. Pero lo que sí les anticipo, que esto va a estar buenísimo. Mañana, como ya lo saben, se presenta lo que es Los Ángeles Azules. Los Ángeles Azules se presentan el día de mañana. Ya está cerrada la calle. Muchos vehículos pasan. Hay un acceso con precaución y justamente lateral a lo que es el escenario. Giran hacia la colonia Aviación y hacen retorno más adelante o salida más adelante. Así es que prevénganse. Mañana lo que es el tianguis van a estar ubicado sobre la carretera. Entonces tengan precaución, amigos que van a venir a Guajuapan, precaución, amigos que van a circular por esta arteria, porque van a desviarlos. Hay aplicaciones donde les va a dar la mejor ruta, pero ya tanto Vialidad como Gobierno de Guajuapan, la Mejor FM, ha comentado cuáles son las vialidades alternas para poder salir, para poder estar presentes aquí en lo que es el recinto ferial. Así es que hay que estar pendientes, amigos nuestros, para que mañana no se lo pierdan. Y ya el 23 cerramos con Siddhartha. Siddhartha viene a presentarse en ese mismo escenario, en ese mismo lugar donde se estarán presentando Los Ángeles Azules. Veíamos ya el escenario que se ponía, ese escenario que hasta hace unos instantes estaban todavía colocando algunas bocinas, iluminación, Y es que las agrupaciones de como Los Ángeles Azules o como Siddhartha, hay ocasiones en las que pues ellos dicen, yo me subo a tocar en el escenario que me pongan porque soy perico, y el que es perico donde quiera es verde. Pero resulta que hay ocasiones en las que el manager, el promotor dice, no, a ver, mi equipo, mi grupo debe tocar en escenarios que tengan las siguientes características: bocinas de tal modelo, que tengan micrófonos de tal modelo, que tengan cabezas móviles de iluminación de tal modelo. Entonces, las características del sonido que se está presentando ahorita en el Teatro del Pueblo no son las características que buscaban Los Ángeles Azules ni Siddhartha, por eso se tuvo que contratar otro escenario, y al parecer es el del sonido famoso, que ya recientemente, pues sabemos que también ya se está dedicando a la renta de audio e iluminación, pero ese equipo es el en el que se presenta también el sonido famoso para sus presentaciones grandes. Así es que va a estar buenísimo, va a estar buenísimo. Yo creo que vamos a poder disfrutarlo. Muchas personas sabemos que vienen desde muy temprano, pero pues seguramente se va a escuchar con todo, y el escenario está viendo hacia el oriente, prácticamente hacia donde sale el sol está el escenario. Entonces, en la noche, todas esas colonias que están hacia el oriente de Huajuapan, yo creo que es entre el oriente y ya también todas las que están acá por el sur, el norte, ¿no? Pero todos los que están en el poniente, pues por rebote les va a llegar el sonido. Así es que va a estar buenísimo. Los Ángeles Azules mañana, Siddhartha cerrando el 23, pero hoy Millón Norteño y también los amigos de los Faraones. Saludos a mis chicas de Póker de Reinas que nos vienen escuchando en la unidad. No le pisen, amigos míos, no, vénganse tranquilos. No, todavía tenemos tiempo para que ustedes lleguen aquí a la cabina, si es que vienen, y si no, no se preocupen, ya sabemos, estamos sabedores de las actividades que ustedes tienen. Vámonos pues a música, a pausa comercial y regresamos.
0: Vámonos, pero no a música. Tengo algo que decirles antes de ir a la pausa comercial, y es lo siguiente: pongan mucha atención a todos ustedes. Yo sé que por ahí ya andan en la feria, ya me comentaron que los vieron por ahí, ¿eh? 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Vamos a la pausa, volvemos.

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0: aquí nomás, ya son las 8:23. ¿Y qué creen? Siempre allá en cabina de la Mejor FM, en el stand, tenemos a personajes invitados, tenemos siempre sorpresas especiales para ustedes. Hoy, Gabo, ¿nos quieres presentar algo? Adelante.
1: Gracias, mi queridísima Dalia Martínez. Efectivamente, nos encontramos aquí en lo que es la cabina móvil de la Mejor FM. Y ya estamos con las chicas que les platicaba que me venían escuchando en la camioneta, que me venían escuchando justamente ahora, que me venían escuchando en este instante en su camioneta. Así es que, chicas, preséntense, ellas son... Reina nos está acompañando aquí en la cabina, en el stand. Póker de Reinas está presente aquí con nosotros. Y bueno, chicas, mucho trabajo, regresan de una gira, me platicaban ya del mezcal que están produciendo. No, una de cosas que me he perdido, las sigo en las redes sociales, las sigo también en sus perfiles personales, pero... me he perdido de muchas cosas.
2: Es que ya nos hacía falta venir.
1: Ya. Mucho tiempo en la Unión Americana, mucho tiempo fuera de lo que es Huajuapan, pero eso habla bien de Póker de Reinas, que sale a trabajar, que sale a demostrar su talento. Lo platicábamos hace ratito también, yo las conocí pequeñitas, ¿no? Entonces, Dalia, no me quiere creer que ustedes me estaban enseñando a hablar a mí mixteco cuando eran pequeñitas. Pero han evolucionado muchísimo.
2: Muchas gracias. Sí, pues a nosotros pues nos da mucho gusto poder compartir nuestra música con cada vez más lejos, cruzando fronteras. Ahora pues acabamos de regresar de la gira de Estados Unidos, gracias a Dios todo salió muy bien. Nuestros paisanos pues reaccionaron de la mejor manera y nosotros muy contentas de poder estar aquí en casa con nuestros amigos de la mejor.
1: Hombre, es impresionante también la cantidad de éxitos que han colocado, que han pegado en la página oficial de Póker de Reinas. Vemos la cantidad de reproducciones que tienen sus canciones y eso habla de que a la gente les gusta un estilo que ustedes fueron formando gracias a ese talento que fue pues prácticamente de maestros, ¿no?
2: Sí, claro que sí, pues nos sentimos muy contentas porque bien hemos tenido un bonito acercamiento, sobre todo toda la gente con nuestra música, y luego vemos que ahí nos están etiquetando bailando nuestras canciones, que se están haciendo virales igual en TikTok, y nunca pensamos llegar a eso, y es un sentimiento muy bonito que la gente te pide sus canciones, que llegues y hasta tiene coreografía cuando estamos llegando a las poblaciones, y es algo, un sentimiento muy bonito, y estamos muy agradecidos con toda la gente por el bonito acercamiento con todos.
1: ¿Hay instantes y momentos en los que ustedes bajan al escenario o antes de subir en el que la gente llega y les pide fotografías? ¿Por qué? Porque es un gesto que ustedes también tienen con sus fans.
2: Sí, muchísimas gracias a todas las personas que se toman el tiempo de tomarse las fotitos con nosotras, que nos piden autógrafos, que llegan a veces con sus playeras, sombreros, que sus suéteres, con los bebés que están vestidos con nuestras mini playeras de Póker de Reinas, también nos mandan videos, todos los gestos que hacen por nosotros, muchísimas gracias. Nos sentimos muy queridas, muy bendecidas de recibir esta aceptación, como dice Isabel. Muchísimas gracias a toda la gente de la Unión Americana también que nos ha recibido con los brazos abiertos y toda la gente de ahora sí que de México.
1: Hay muchas personas, amigos nuestros, que ahorita me están preguntando seguramente, oye, ¿quiénes son? Yo no las conocía. Bueno, pues ellas son Póker de Reinas. Es Póker, Póker. Póker de Reinas. Póker de Reinas. Póker es el juego. Y Póker, la cara.
2: Somos nosotras.
1: ¡Ah! Bien jugada, amiga. Bien jugada. Ya, dos aplicadas, dos aplicadas en la noche. Dos aplicadas. Es que hace rato nos estábamos al aire, pero yo le pregunté, ¿y por qué no trajiste, amiga, una de mezcal de Póker de Reinas? Se nos acaba de... bien aplicada. Bueno, pues, ¿tu nombre? Porque no les he preguntado su nombre.
3: Claro que sí, a los que no nos conocen, nosotras somos Póker de Reinas, somos una agrupación de 5 hermanas, tocamos norteño y un poquito de todo. Y mi nombre es María Elena Salazar y es un placer estar con todos ustedes.
4: Mi nombre es Cristal, soy percusionista y requintista en esta agrupación.
1: Es la más pequeña, ¿verdad? Sí. La más pequeña de la agrupación.
2: La bebé de las cinco.
1: La bebé.
5: Hola, ¿qué tal? Mi nombre es Yasmin, yo toco el bajo quinto en la agrupación.
6: Hola, ¿qué tal? Yo soy Isabel, soy baterista y segunda voz. Hola, ¿qué tal? Muy buenas noches. Mi nombre es Esmeralda Salazar. Yo soy voz y bajo en Póker de Reinas.
1: Dali, me parece que a Isabel le habían mandado saludos en la página, ¿verdad?
0: Sí, en el WhatsApp.
1: Sí, ¿verdad? ¿Qué pusieron ahí en la página?
0: En el WhatsApp le mandaron saludos.
1: ¿En el WhatsApp de la mejor?
0: Dice saludos a las Póker de Reinas, en especial a la baterista Isabel.
1: Saludos a las Póker de Reinas, especialmente a la baterista Isabel.
6: ¿Nosotras?
1: Atentamente, Bartolo Salazar.
6: Supervisado. Ya lo sé.
2: Sabemos que nuestro papá es nuestro fan número uno.
0: Sí, no, es que Gabo.
2: Corazón, la verdad, porque desde nuestros inicios ha estado con nosotras y ya no tarda en llegar, ¿eh? Pues, aquí estamos muy contentas.
6: Quieren aprovechar las fotos, este es el mejor momento.
2: Aquí, antes de que llegue papá.
0: Aquí dicen de parte. Es que aquí dicen de parte de quién, ¿eh? Y dice que es de parte. Sí, ya lo puso ahora sí. Dice que es de parte de José de Wisconsin. Saludos.
1: De parte de José de Wisconsin.
0: Ajá.
6: Para José de Wisconsin.
1: ¡Ya! ¡El papá de los pollitos ha llegado!
2: ¡Aquí está papá, Póker!
1: Don Bartolo Salazar, gran amigo, ya llegó. Pues amigos míos, háganle la invitación porque ya me están presionando y ya casi nos vamos. Háganle la invitación a la gente para que la siga en sus próximos eventos, contrataciones, ¿dónde los podemos encontrar?
6: Claro que sí, nos pueden seguir a través de nuestras diferentes redes sociales. Estamos en Facebook, Instagram, TikTok como Póker de Reinas. Estamos de estreno con un nuevo video oficial, así que pueden visitar nuestro canal de YouTube. Ahí se titula canción Zapateado Mixteco. Para todos ustedes con mucho cariño. Y también pueden escuchar nuestra música a través de su plataforma digital favorita.
2: Así es, próximamente estaremos en el estado de Chiapas, Puebla, el estado de México. Y estaremos por la Sierra Mije y también Sierra Juárez y por el Valle Centrales, así que pendientes en todas nuestras redes sociales. Muchísimas gracias a todos nuestros paisanos que nos están viendo, a toda la gente de México que nos sigue. Un saludo muy especial para todos ustedes.
3: Claro que sí, de hecho justo hoy acabamos de grabar nuevos temas para todos ustedes, así que espérenlo muy pronto, activen las notificaciones porque pronto verán nuestros videos oficiales.
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1: Chicas, punto y aparte, mi queridísima Dali, si estás viendo la transmisión, punto y aparte, todos sus vestuarios que ellas mismas diseñan. Mi queridísima Dali es muy creativa, tiene una página de velas hermosas. Y miren nada más, mi Dali, la creatividad de Póker de Reina.
0: Sí, wow.
1: Los vestidos son de petatillo, de petatito, de palma. Ya les pedí una playerita así, pero voy a parecer tan mal envuelto. Me lo van a hacer con hoja de plata, ¿no? Señoras y señores, hoy estuvieron con nosotros.
6: ¡Póker de Reina!
1: ¡Vámonos a la pausa!
0: Gracias, estimado Gabo, así es. No, hombre, qué guapetonas se ven estas chicas de Póker de Reinas que estuvieron allí en el stand acompañándonos y ahí acompañando a Gabo también. Las pueden ir a ver, a visitar en estos momentos, tómense fotos, tengan el recuerdo de esta Expoferia Guajuapan 2026 con sus artistas favoritos, por supuesto, y aprovechenlos al máximo. Son las 8:31, vamos a la pausa, regresamos.

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0: estamos con todos ustedes transmitiendo estas transmisiones pues especiales desde el recinto ferial ahí en la Expoferia Huajuapan 2026. A través de esta frecuencia somos la 105.3 de FM y por algo somos la mejor, porque tenemos para ustedes la mejor cobertura. Y es que este 23 de julio te estamos invitando a ti, a tu familia, a todos, a que nos acompañen en la transmisión especial en la misa en honor al Señor de los Corazones. Una cobertura de manera ininterrumpida que podrás vivir a través de esta frecuencia. Si estás un poquito lejos, podrás escucharnos y podrás verla a través de nuestra página oficial. Y atención, porque el 24 de julio, nuestro espacio de primer contacto, pues hacemos un poquito de ajustes en horario por esta única ocasión, para que lo escuches de 7 a 8 de la mañana con la información más relevante que siempre te presentamos en esos espacios. Y al concluir este espacio de primer contacto el día 24 de julio, pues te esperamos para seguir la transmisión especial de manera ininterrumpida también con la procesión en honor al Señor de los Corazones, llevando para ti cada instante de esta gran tradición. Te esperamos, no lo olvides, porque nuestras tradiciones se viven y se comparten aquí en la mejor 105.3. Y me dijeron por ahí que tienen a las chicas de póker porque le van a entrar al reto y que no sé qué. Vamos a ver qué onda, porque nos vamos con esta sección.
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0: Bueno, pues adelante, Gabo, a ver qué retos le tocan a cada una de las chicas.

0: un zapato prestado puede ser de don Bartolo, zapato prestado, con todo y pierna, no pasa nada, con todo y pierna, rápidamente saque. Ya, ahí está, reto cumplido. Y les vamos a dar también un regalo a las chicas de póker. Qué bueno, mira, ya vieron qué les iba a tocar si no cae eso. Da la vuelta el zorlaco. Ve y manda un beso al público. Mándale un beso al público. A ver, otra cosa. Saca a bailar a alguien. ¡A zorlaco! ¡Tiene que bailar! ¡Qué otro reto! ¡Uy! ¡Uy! Soy como Juan Gabriel. ¡Ay! A ver, otro reto. Ve y pídele a alguien de su comida o bebida. No, ese no. Ah, ese ya, perfecto. Pues amigos nuestros, fue el reto con esto. Gracias, chicas. Gracias a todas las chicas. Eso. Pues amigos nuestros, nosotros nos vamos a ir a la música y regresamos ya casi para despedirnos a través de la mejor FM.
1: Así es, estamos a punto de despedirnos, ya son las 8:43, continúa con nosotros, son nuestras transmisiones especiales desde el recinto ferial en esta Expoferia Huajuapan 2026.

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1: Pues vamos a ver qué nos antojas, Gabo. Adelante.
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3: Gracias, Don
2: Gabo. Y que siga vendiendo mucho.
3: Gracias, Don Gabo, que nos hizo esta oportunidad de grabarnos.
2: Ándale, pues.
3: Vamos a
2: darle. Gracias. Vamos a darle, señoras y señores. Ya nos vamos. donde nos vamos, señoras y señores. Yo soy Gabriel Espinosa Rojas y me despido de todos y cada uno de ustedes, amigos nuestros, porque nos vamos del recinto ferial aquí a través de la mejor.
1: Así es, muchísimas gracias, Gabo, por acompañarnos esta noche, por transmitir para nosotros todo lo especial que nos acabas de llevar a través de la 105.3 de FM. Recuerda seguir visitando la Expoferia Huajuapan, el recinto ferial, nuestro stand, y por supuesto, esté muy atento también porque este 23 de julio lo invitamos a que nos acompañe en la transmisión especial de la Santa Misa en honor al Señor de los Corazones, una cobertura de manera ininterrumpida para que vivas este importante momento de fe, donde quiera que tú te encuentres. Y también te invitamos porque este 24 de julio, Primer Contacto, este espacio cambia de horario por única ocasión. Recuerda, lo puedes escuchar de 7 a 8 de la mañana por única ocasión. Y al concluir, te invitamos para que continúes en la sintonía para seguir la transmisión especial de manera ininterrumpida con la procesión en honor al Señor de los Corazones, que también estaremos llevando para ti cada uno de estos instantes de gran tradición, pero sobre todo de mucha fe, porque nuestras tradiciones se viven y se comparten en la mejor 105.3 de FM. Yo soy Dalia Martínez y ya creo que también hoy fue el último día de transmisión de mi compañero Gabriel Espinosa Rojas. Ayer fue mi último día, pero recuerden que mañana tenemos todavía otra fecha más para seguir transmitiendo con ustedes y mañana se presentan Los Ángeles Azules. Así que hay que estar pendientes. Nos despedimos con música de esta emisión especial del día de hoy. Gracias por acompañarnos. Muy buenas noches.

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2: Todos los seres humanos, hombres y mujeres, estamos formados por energía femenina y masculina. Así es, aunque suene sorprendente, todos los seres somos una mezcla de estas dos fuerzas y cada persona, ya sea hombre o mujer, está compuesto por estos tipos de energía. A lo largo del día, de acuerdo con el entorno o la situación con la que te enfrentas, utilizas una u otra sin darte cuenta. El taoísmo habla del yin y el yang, el hinduismo de Shiva y Shakti, la física habla de que hay un polo positivo y otro negativo. Conocer estas energías dentro de ti, sin duda te lleva a identificarte y a conocerte mejor. Por eso hoy te hablaré de las características de cada una de ellas. La energía femenina aporta luz al mundo. Su objetivo principal es recibir y entregar amor. Fluye constantemente, se deja llevar y cambia en cada instante. Esta energía siempre quiere compartir. Además de comunicarse porque es un placer en sí mismo por el simple hecho de conectar con alguien. Cuando esta energía siente carencia, busca llenarse. Las palabras que se relacionan con este tipo de energía son ser, rendición, intuición, abstracto, paciencia, tranquilidad, recepción, hemisferio derecho, síntesis, creatividad, arte y permisión. La energía masculina, por su parte, pone el foco hacia un objetivo y se dirige a este. Realiza solo una actividad a cada momento porque si no se enfoca, corre el riesgo de hacer las cosas mal. Es estable y vertical. Su principal objetivo es la libertad y por eso el compromiso le cuesta mucho esfuerzo. Este tipo de energía se manifiesta, por ejemplo, en los niños cuando quieren hacer todo solos. Las palabras relacionadas con este tipo de energía son control, lógica, organización, empuje, hemisferio izquierdo, impaciencia, concretismo, apresuramiento y hacer. Para un cambio real, necesitamos energía femenina en la gestión del mundo. Es decir, se necesita un número crítico de mujeres en posiciones de poder, así como también necesitamos cultivar la energía femenina en los hombres, escribió Isabel Allende. Puede potencializarse alguna de ellas, pero lo ideal es que ambas se encuentren en equilibrio. Ambas son necesarias. Y en equilibrio hacen que la persona se sienta completa para que el ser humano pueda expresarse al máximo. Estas características de las energías masculinas y femeninas no significan que los hombres poseen unas y las mujeres otras, ni que unas son buenas o las otras malas, aunque es cierto. Hoy, la sociedad occidental ha dado mucho mayor prestigio a las características yang o masculinas, a la fuerza, al poder, al control. Así, las mujeres han intentado durante años ocultar, negar y evitar su energía poderosa femenina. La sensibilidad, la intuición, la recepción. Hoy, los hombres y las mujeres se han privado de una parte de ellos tan necesaria como la otra. Debemos comprender que ambas energías son importantes y que no debe existir una sin la otra. ¿Cómo podemos equilibrarlas? Los hombres quizás deben pugnar por ser menos controladores y más permisivos. Las mujeres deben ser más seguras de sí mismas sin sacrificar su calidez. Asimismo, los hombres deben perder el miedo a llorar o mostrar sus sentimientos y las mujeres ser capaces de expresarse sin tapujos. Los hombres deberían hacer más caso de su intuición y las mujeres potencializar su lógica. Cuando estamos equilibrados en nuestra energía, nos sentimos completos. Pero para ello, es necesario detenernos a pensar en nosotros mismos y en nuestras necesidades internas. ¿Tú cómo equilibras tu energía?
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1: ¿Estás pensando en una nueva pantalla para ver el Mundial? Antes de gastar tu dinero, escucha esta información.
0: Antes, durante y después del Mundial, la Profeco es el árbitro en tus compras. Escucha, Revista del Consumidor.
1: El Laboratorio Nacional de Protección al Consumidor analizó 49 pantallas LED de entre 40 y 65 pulgadas.
0: Todos los modelos analizados son Smart TV y permiten conectarse por Wi-Fi a servicios y plataformas de contenidos audiovisuales en línea.
1: Lo que debes saber.
0: Las pantallas LED no necesitan fluorescencia para iluminarse y gracias a ello tienen algunas ventajas. Consumen menos energía, dan más brillo, colores precisos y reproducen videos de formatos avanzados.
1: Actualmente existen tecnologías como OLED, QLED y Mini LED que buscan mejorar el contraste, el color y profundidad de imagen.
0: Ya es común encontrar resolución 4K UHD e incluso 8K para contenidos con muchísimo detalle.
1: Esto las convierte en la opción ideal para deportes, películas, videojuegos o
0: para gritarle al árbitro en ultra alta definición. ¿Cómo se verificó la calidad de las pantallas?
1: Para revisar la calidad de la imagen se tomaron en cuenta el color, el contraste, la uniformidad de la imagen en toda la pantalla y el nivel del color negro.
0: Entre más se logre un negro profundo, es mejor calidad de imagen.
1: Por el contrario, los modelos que solo alcanzan un gris oscuro perdieron puntos en su calificación.
0: Para evaluar la calidad de audio, el laboratorio implementó una metodología propia que le permitió identificar la fidelidad y la distorsión del sonido.
1: Aunque la mayoría de las pantallas integra bocinas sencillas por su diseño delgado, algunas cuentan con conexiones o salidas de audio digital ideales para conectar barras de sonido o teatros en casa.
0: También se evaluó la información comercial porque esta es indispensable en todos los productos que adquirimos.
1: Casi la mitad de los modelos analizados no cumplieron con todos los elementos para hacer válida la garantía.
0: En 7 pantallas se piden más requisitos de los establecidos para hacerla efectiva.
1: Además, los instructivos de 5 modelos no presentan todos los requisitos de información. De los 49 modelos analizados, la mayoría obtuvo una calificación general de muy buena.
0: Esto significa que ofrecen un desempeño ideal para ver televisión abierta en alta definición, películas y contenido en streaming.
1: Incluso, 3 modelos lograron una calificación global de excelente.
0: Y algo interesante es que hasta los modelos con las calificaciones más bajas ofrecen un desempeño aceptable para contenidos básicos y videos por internet.
1: ¿Cómo andan en su relación precio-calidad?
0: Las pantallas de 40 y 43 pulgadas tienen un rango de precios de menos de 3,000 a más de 6,000. La mayoría de ellas calificaron con MB.
1: Los modelos de 50 pulgadas son buenos y muy buenos en calidad. Andan de 4,000 a 8,000 pesos.
0: De las pantallas de 55 y 58 pulgadas, la más accesible calificó con MB. Cuesta poco más de 5,000 pesos.
1: Las más caras de este tamaño calificaron con excelencia. Una cuesta alrededor de 18,000 pesos y la otra casi 21,000.
0: De los modelos de 65 pulgadas, el de precio más bajo está en poco más de 8,000 pesos y es muy bueno en calidad.
1: En cambio, otro que obtuvo una calificación menor llega a más de 20,000 pesos.
0: El modelo de 65 pulgadas que logró la excelencia tiene un precio de casi 25,000 pesos.
1: Antes de comprar una pantalla, toma esto en cuenta.
0: Sé honesto, ¿realmente necesitas pagar por atributos adicionales? Porque sí, muchas veces terminamos pagando funciones que nunca usamos.
1: Verifica qué conexiones incluye.
0: Y revisa las apps integradas y servicios de streaming disponibles.
1: Recuerda que algunas plataformas requieren suscripción para funcionar.
0: Tips: solicita que te sellen la garantía. Es indispensable para cualquier reclamo.
1: Fotocopia el recibo de compra. El papel térmico se degrada, se borra y por eso debes contar con una fotocopia o respaldo digital.
0: Analiza si contiene la garantía extendida. Algunas tiendas ofrecen ampliarla.
1: Implica un gasto adicional que, ante una avería, puede incluir la reparación o la sustitución de la pantalla.
0: Para conocer más detalles del estudio de calidad de pantallas LED, así como recomendaciones para instalarla y cuidarla, consulta la Revista del Consumidor en su versión impresa o digital. Hoy. 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
1: Gobierno de México.
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3: Flachazo grupero con el reportero, oye. Bueno, pues le pasó a Farruko, le pasa a muchos artistas, ¿verdad? Que cuando deciden hacerse de una religión, de un templo, ¿verdad? De una congregación, pues esa congregación gira en torno a ellos. O sea, eso ocurre, ¿verdad? De generar, que él genere, pues, recursos. No sé, se pone muy difícil. A Farruko no le fue bien, se hizo, ¿verdad? De la fe, y después se metió una congregación en donde, dice, me llevaban como de gira, pues, o sea, a las iglesias para que la gente fuera y era pues más diezmo, dice él, pero que finalmente su interés único está en la música y por supuesto que su fe sigue intacta, pero se retiró del templo. ¡Corta!
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1: Hola, hola, ¿qué tal? ¿Cómo estamos? Muy, pero muy buenos días. Ya a las 7 de la mañana con 7 minutos a través de la mejor FM. Es un placer de saludarte a través de la cadena de radio más grande e importante de toda Latinoamérica, porque tú lo dices, somos la mejor. En esta mañana ya de miércoles, el ombligo de la semana. Estamos ya a 22 de julio del 2026. Saludando con gusto y cariño a quienes ya se reportan con nosotros a través de los números en cabina. El 953-53-20918, el 220-04 y por supuesto a través de la vía mensaje de WhatsApp 953-109-9143. Indícame a quién le vamos a mandar ese saludo especial. Hoy, ¿quién está cumpliendo años? ¿Quién celebra el día de su santo, muchachos? Se le saludamos a Santa María Magdalena. Hoy las Magdalenas están celebrando el día de su santo. A todas mis amigas Magdas les mandamos su felicitación, pero no es la única. Ahorita te comento a quién más vamos a estar comentando en esta mañana a través de los micrófonos de la 105.3. En este día miércoles, donde también está iniciando el signo de Leo. Te voy a comentar también un poquito más acerca de este signo del zodiaco a través de la 105.3, porque tú lo dices, somos la mejor. Muy buenos días.

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mañana ya con 21 minutos y estamos entrando en este primer momento, este primer espacio del Gallito Feliz. Saludando a todos quienes ya están desde muy temprano, arriba. Hay que darle con Tokio en este miércoles a todas las niñas y niños, muchos seguramente durmiendo, muchos seguramente están todavía acostaditos. Les mandamos un gallito feliz. Aquellos que ya se levantaron, aquellos que ya están desayunando, quienes ya están ayudando en las labores del hogar, les mandamos un gallito especial. Muchos saludos para ustedes, bendiciones. Muy especialmente a mi querida amiga Juliana y Romina, les mando su gallito feliz allá en Reforma. Gallito feliz para las pequeñas Emily y Marianita también en Reforma. Muy buenos días, preciosas. El saludo y gallito a mi buen amigo Pepito. Saludos, mi buen amigo José Luis. Te mando el gallito feliz a ti allá en el Carmen, por supuesto. A mis amigos de la colonia del maestro Betito Ávila y Angelita, les mando su gallito feliz. ¿Cómo de que no? A mi amiga Romy. Saludos, Romina. Excelente mañana allá en San Juan, Suchitepec. Para tu hermanita y para Milagros, les mando el gallito feliz en esta mañanita. Oigan, por cierto, también por acá está reportando mi amigo Gregorio Lucero. Nos manda ya la postal de los buenos días. Muy buenos días, mi querido Goyo. De igual manera, mi querida Grace nos dice feliz miércoles. Muy buenos días. Sonríe porque Dios te regaló un nuevo amanecer lleno de bendiciones. Así es, mi querida Grace. Te mando un saludo especial. Gracias. Y siempre hay que tratar de sonreír, de ver la vida positiva, de ver la vida con el lado amable. Mi buen amigo Roberto dice, mi hermano, buenos días, para mandar un grito de tercer para toda mi gente de Guadalupe de Cisneros. De parte de Roberto Urbano desde Belmar, New Jersey. Gracias, hermano. Bendiciones, saluditos. Le mando una lluvia de gallitos. Y cómo de que no, también su grito del tercero de esta mañana. Muy buenos días. Mi amigo Casimiro nos manda la postal. Muy buenos días, hermano. Te vamos a mandar un claxo. También una lluvia de gallitos para ti, para toda la familia. Usuario 03 nos dice muy buenos días para el gallito feliz a mi tío Ney Medina Soriano, que nos escucha en San Andrés Iricuti de parte del sobrino. Muy buenos días, tío Ney. Hasta San Andrés le mandamos su gallito. Por cierto, ahí en San Andrés Iricuti mando el gallito feliz a mi querida amiga Margrisel Preciosa. Muy buenos días. Te mando gallito especial para ti, para Santi, para Angelito. Excelente mañana. Por acá también tengo el gallito, dice, para mis papás Onofre y Marisela, que escuchan en Santa Teresa. De parte de sus hijos y nietos, que los queremos muchísimo. Muy buenos días allá, amigos, en Santa Teresa. También para el sobrino Axel Michel Medina le mandamos el saludito y gallito feliz en esta mañana. Tengo muchos más gallitos también por acá. Mi querida Cindy, le mandamos gallito especial. Por supuesto, mi buen amigo Alberto Lira Chávez allá en Las Nieves. Muy pero muy buenos días. Más gallitos en un ratito más a través de la 105.3. Síguete reportando aquí nomás.

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8: Hola, ¿qué tal? Buenos días. Les saluda Gerardo Cruz. La mañana de este miércoles, ya miércoles 22 de julio, se ha llegado el día donde se estará presentando Los Ángeles Azules, y ante ello el presidente municipal Luis de León Martínez Sánchez pide a la población local llegar con tiempo y con ello tengan lugares preferenciales. Recuerden este evento de Los Ángeles Azules el día de hoy en el recinto ferial, a un costado del recinto ferial en el Boulevard Canción Mixteca. Hay cierre de vialidades. En más noticias, integrantes del movimiento agrario indígena zapatista Maíz bloquearon ayer la carretera federal 190 Guajuapan, Oaxaca, para exigir la liberación del líder indígena de Guerrero, Jesús Plácido Galindo. En otro tipo de información, el comisionado de Seguridad Pública, Cristian Reyes Ramírez, pidió a quienes van a asistir a los conciertos de Los Ángeles Azules hoy miércoles y de Siddhartha el día de mañana evitar llevar objetos que pongan en riesgo la integridad de los asistentes y conducirse con civilidad. Habrá un despliegue de seguridad a lo largo y ancho de estos operativos. El presidente municipal Luis de León Martínez Sánchez va a clausurar la Expoferia Guajuapan 2026 el día viernes, esto en el torneo internacional de básquetbol. Daremos a conocer el editorial de la semana. Además, Laura Rivera renunció al patronato de la casa WhatsApp. Daremos a conocer estos pormenores en Primer Contacto. Toda esta información a partir de las 8 de la mañana. Continúe en sintonía de La Mejor. Le saludó Gerardo Cruz.
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todos en este miércoles 22 de julio del 2026. Estamos entrando en el segundo espacio, el segundo momento de este gallito feliz, que por cierto, lo vamos a mandar a nuestras amigas allá en la Cruz Verde, a Rosario e Isabel. Andan echando sus tortillitas calientitas a mano, muchachas. ¡Qué rico! Imagínate estas tortillitas con unos frijolitos, un quesito ahí a la mitad, un chilito verde o por lo menos una salsita. ¡Qué sabroso! ¡Nombre! Muy buenos días, preciosos, allá en Acatlán de Osorio, de parte de Ricardo. Les mandamos su gallito muy especial en esta mañana. Oigan, por acá también mando el saludo. Usuario 23 nos dice: bendecido día miércoles, mitad de semana para ti, Juan Carlos, y para la mejor. Mando un saludo desde aquí, desde Nueva York. Y puedes mandar el saludo de aquí. Estoy escuchando al noreste de Nueva York. Andamos iniciando ya labores, chambeando como debe de ser, carnaval. Mandamos el saludo a toda la racita que nos escucha por allá, por la ciudad de Nueva York. Un abrazo y gallito feliz para todas y todos en el noreste de Nueva York. Oye, por acá también mando el saludo a mi querida Lupita en Tamazulapan, preciosa. Te mando gallito feliz para ti, para todos los tuyos, a toda la familia. Les mandamos un delicioso, delicioso amanecer, preciosa. Un abrazo para ti y gallito feliz para todas y todos. Mi querida Lupita, preciosísima, te mando un saludo. Por acá también otra preciosa que se comunica con nosotros desde Tezoatlán, mi querida Conchita. Dice: muy buenos días, Juan Carlos. Oye, mándale una lluvia de gallitos a todos mis nietos. El claxon para toda la gente de Tezoatlán. Saludos para ti, de parte de Conchita Martínez, desde la pañañería. ¡Saludos! Híjoles, qué rico. Si no son tortillas, es pancito, pero todo bien sabroso. Saludotes, mi querida Conchita. Imagínate una conchita de chocolate, justamente hablando de eso, con un cafecito o un chocolatito. ¡Qué rico! Saludos, andan chambeando ya como todas las mañanas. Les mandamos su gallito feliz. Oigan, por cierto, bastante, bastante racita que nos visita aquí en Guajuapan de León, justo por las actividades de la Expoferia 2026. Imagínense echarse sus taquitos por la mañana, una tlayuda, unas picaditas, unas gorditas, qué sé yo, tanto que hay para merendar. Una

Muchos gallitos para ti, Edina Gutiérrez, allá en Vista Hermosa. Muy buenos días. Dice por acá, la hermana del compañero Gerardo. Saludos a nuestra querida amiga Magdalena allá en Camotlán. Saludos, bendiciones. 7:49. Hasta aquí el espacio del gallito feliz. Yo soy Juan Carlos Campuzano. Recuerda que a las 8 de la mañana, primer contacto. Y regreso en la lista cumpleañera a las 9 de la mañana con 50 minutos. 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

Buen Jorge Medina y Jorge Calderón con Naturalita a través de la Mejor FM en este miércoles 22, que por cierto, oficialmente hoy entra el signo de Leo, y es que la temporada de Leo de 2026 comienza oficialmente el 22 de julio cuando el sol ingresa a este signo de fuego. Este ciclo, caracterizado por la vitalidad, la confianza y el brillo personal, se extiende hasta el 22 de agosto. Además, este año la energía es especialmente poderosa por la presencia simultánea de Júpiter en Leo. Por ello va a traer para ti, signo de Leo, escucha muy bien, traerá grandes bendiciones para tu autoconfianza y crecimiento personal. Este tránsito ocurre solo una vez cada 12 años, así que 2026 definitivamente es momento para conformarse con poco. Una vez que el nodo sur, liberador de energía, se entre en Leo en julio, parte de tu misión será abandonar cualquier hábito perjudicial. Ahí está un poquito de esta información sobre los signos del zodiaco que mañana se supone entraría, pero oficialmente es hoy. 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Soy Juan Carlos Campuzano, el picoso de la mejor. 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

0: 8:01 con un minuto. Bienvenidos a este espacio de Primer Contacto. Les saluda Gerardo Cruz. Ya todo está preparado. La cuenta regresiva ha iniciado. Estamos a unas horas de disputar este evento tan esperado. Hoy, 22 de julio, Los Ángeles Azules se presentan a un costado del recinto ferial en lo que es el Boulevard Canción Mixteca, donde se esperan miles, cientos de familias en este evento masivo en el marco de la Expoferia Guajuapan 2026. Y en cabina se armó ya el baile desde hace rato. Ya lo de quienes están en casita y todavía están indecisos en sí y no, pues alístense, porque ya Los Ángeles Azules se estarán presentando en el recinto ferial. Todo listo, toda esta producción desplegada por parte del Ayuntamiento de Guajuapan de León. Y esta mañana saludo con mucho gusto a mis compañeros Brenda Villarreal, Juan Carlos Campuzano. ¿Cómo están, compañeros? Excelente día.
1: Pues ya estamos felices, estamos contentos, prácticamente también estamos ya entrando a la parte final, la parte fuerte de esta expoferia. Días de bastante, pero bastante actividad. Justo hoy lo comentas, estaremos en la expoferia Guajuapan 2026 cerrando nuestras transmisiones de La Mejor FM, pero mañana Siddhartha, y también sí, va a estar a tope.
0: Y vas a sacar los prohibidos, Juan Carlos.
1: Hoy los tenemos que sacar, pasos prohibidos. A ver, aquí nos vamos a grabar por
0: ya,
1: ahí.
0: Ya no digas, porque alguien ya está listando.
1: También ya está sacando.
2: Yo ya me apunté, compañeros. Muy buenos días, por fin llegó el día del concierto de Los Ángeles Azules. Ya estamos todos felices, ya esperamos este concierto y también mañana el concierto de Siddhartha. Pero hay recomendaciones. Hoy es miércoles de tianguis aquí en Guajuapan de León. Por única ocasión, debido a los conciertos de la Expoferia Guajuapan, este tianguis se realizará en el Boulevard Tierra del Sol, en el tramo comprendido desde Ferrapega hasta donde... donde inicia el principio del campo de béisbol. Así que tome sus precauciones, porque este tianguis se realizará en el Boulevard Tierra del Sol. Y también hoy se conmemora el 214 aniversario de José Remigio Sarabia, el indio de Nuyo. Hay acto cívico ahorita a las 8 de la mañana. Este acto cívico que se realiza, por supuesto, en el monumento de este gran héroe de la independencia de aquí de Guajuapan. Esto ubicado en la colonia del Calvario. Posteriormente, como todos los años, se inicia la carrera atlética. ¿Cuál es la ruta o cuál es el recorrido de esta carrera? Pasará por la iglesia del Calvario, prolongación de Nuyo, prolongación de Valerio Trujano, calle 23 de Julio, Libramiento, carretera Guajuapan-Tehuacán, carretera Venustiano Carranza, calle Trujano, hasta llegar al Palacio Municipal. Así que tome sus precauciones, exhorta a los automovilistas a circular con precaución, respetar las indicaciones del personal de vialidad municipal y considerar pues las vías alternas durante este desarrollo de la carrera. Así que tome sus precauciones.
0: Cierre de vialidades, Brenda, ya lo comentas, y ya desde hoy ya está el despliegue de sistema radiofónico informativo en estos eventos. Ya en este lugar se encuentra Víctor Santos, que nos estará llevando los pormenores en unos momentos más. Enlazamos con Víctor Santos. Recuerde, hoy también a las 2:30 de la tarde estaremos totalmente en vivo desde la cabina móvil ubicada en el recinto ferial para llevarle los pormenores de lo que se estará viviendo previo a la presentación de Los Ángeles Azules. El despliegue técnico, el despliegue de locutores, de producción, equipo administrativo, noticias, está listo para terminar muy noche el día de hoy, mañana iniciar muy temprano en toda esta recta final de la Expoferia Guajuapan 2026. ¿Y qué nos pronostica el clima? Vamos a escuchar al meteorólogo de la Coordinación Estatal de Protección Civil y Gestión de Riesgos.
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4: Saludos, amigo Gerardo, saludos, amigos de la Mixteca. Cuthberto Ruiz Jarquín, meteorólogo de Protección Civil. Vamos rápidamente con el pronóstico del tiempo para este día, ya que hay una notable disminución en las lluvias. Tenemos circulaciones ciclónicas y una vaguada en la altura, pero ya empieza a observarse un bloqueo de alta presión, y esto mantendrá condiciones estables sobre gran parte del estado, que quiere decir que vamos a tener casi ausencia de lluvias, cielo despejado mayormente con algunas nubes por la tarde, y esto pues va a provocar una insolación muy fuerte propia del verano, que va a generar un progresivo aumento de las temperaturas, alcanzando ya valores por arriba de los 32, 33 grados hasta los 38 grados en algunos municipios colindando con el estado de Guerrero. Algunos vientos que genera el anticiclón por la tarde, que pueden ser inclusive fuertes, que pueden generar algún peligro para estructuras que estén mal ancladas, domos, llamados domos estructurales, algunos árboles que han perdido verticalidad, estar atentos porque eso genera esta alta presión. Para los que viajan hacia la costa, mucha precaución porque mañana tendremos mar de fondo, mar de leva, así es que tomen sus precauciones. Abrazo para todos, nos escuchamos mañana.
5: Sigo comprometida a seguir trabajando desde mis posibilidades en la impartición de talleres, gestoría y en la difusión para impulsar el arte y la cultura en mi región y en mi estado.
6: Armas punzocortantes o algún objeto punzocortante que pueda representar algún riesgo, botellas de vidrio que también representan un riesgo en este tipo de eventos. De igual manera, no se permite el ingreso de pirotecnia o de algún tipo similar a la pirotecnia. Son principalmente los objetos que nos han permitido durante esos eventos.
7: Es un evento extraordinario en el que el municipio realmente está aportando una mínima parte. Se está haciendo con patrocinadores este evento de básquetbol, el torneo de básquetbol internacional, pero en el marco de nuestra expoferia. Y dado que es un evento en el marco de nuestra expoferia, ahí decidimos hacer la clausura del evento. Ahí sí nos dan permiso clausurar. En el 23 va a estar muy difícil. Con el artista que viene, pues, es prácticamente imposible que nos den permiso subir al escenario cuando ya tiene todo su montaje, prepara todos sus instrumentos.
4: Saludos, amigo Gerardo.
7: Muchas horas de anticipación y a partir de ese momento pues ya nadie puede subir.
8: Entonces, como recomendación a las y los guajopeños, que pues puedan ir a apartar su lugar antes, porque si no los forenos son los que nos van a venir a desplazar. Entonces, eso como mera recomendación, cada quien sabrá a qué hora puede ir, a qué hora de su tiempo le permite ir.
0: Hemos escuchado las voces de la noticia, las voces de la información, esto último del presidente municipal. A ver, guajuapeños, atentos, listos, abusados para evitar ser desplazados en los eventos masivos de Los Ángeles Azules y Siddhartha, dice el presidente municipal. Así lo pidió, espera que los guajuapeños estén en los lugares preferenciales sin hacer menos a nadie, sin hacer menos a nadie, y todos comportarse a la altura, Brenda.
2: Sí, llegar temprano todos los guajuapeños para poder estar hasta el frente del escenario y ver a todo color a Los Ángeles Azules. Y hablando también, Gerardo, Juan Carlos, de esta expoferia, en sesión ordinaria de Cabildo, el presidente municipal anunció que la clausura de esta expoferia, de esta gran celebración, será el día viernes en el evento del torneo internacional de básquetbol, al no permitirse pues la clausura en el concierto de Siddhartha, al realizarse pues mañana 23 de julio. Y esto por la logística y toda la implementación que realiza el cantante para su show, para esta gran celebración. Pero el 24 se estará clausurando esta expoferia Huajuapan 2026. Así que hay que asistir temprano hoy al concierto de Los Ángeles Azules, que recordemos, Gerardo, que hoy tenemos una transmisión especial en el área de noticias. Vamos a estar transmitiendo a partir de las 2:30 de la tarde allá en nuestro stand de la expoferia.
0: Y a ver cómo terminamos el viernes, Brenda, porque es una jornada, son jornadas extensas de trabajo.
2: Seguidas.
0: Y fíjate, a propósito, el meteorólogo dijo, no va a haber lluvias. No sé si hay pacto con Tlaloc. Igual desde el año pasado, recordarán, compañeros, hay que llevar la sombrilla únicamente para protegerse del sol, hidratarse correctamente, o bloqueador a quienes tienen pensado tener lugares preferenciales en Los Ángeles Azules.
1: Habrá que preguntarle al meteorólogo justamente acerca de la canícula. Normalmente entra después de la quincena de julio y se extiende toda la primera quincena de agosto.
0: La adelantaron por la expoferia, Juan Carlos.
1: Ah, bueno.
2: Suerte para el ayuntamiento y suerte para nosotros, porque ahorita en esta temporada de los conciertos no ha llovido.
0: Sí, y sobre todo la recomendación a los amigos que asistan, Juan Carlos, Brenda, a los amigos, de verdad, a todos los que asistan a Los Ángeles Azules también, hay que entender el papel que juegan los medios de comunicación para que faciliten el trabajo de los medios. Muchas veces se molestan porque luego llegamos ahí a transmitir, a tratar de tener a los artistas, que es el objetivo, para llevárselos justamente a ustedes también, entiendan ese tema de los medios de comunicación.
2: Y también, antes, compañeros, hay recomendaciones para estos conciertos de Siddhartha y Los Ángeles Azules que posteriormente ya les estaremos presentando.
1: Y justamente, hablando de la información local y regional, no todo es feria, no todo es cosas felicidad. Bonitas, felicidad, porque también tenemos noticias de la presidenta del patronato de Casa Huaxuapa, Laura Rivera, quien asumió el cargo en meses pasados. Bueno, pues hoy ha renunciado al cargo por temas personales. Tendremos la información al detalle también.
0: Así es, todo esto es parte de lo que se vive. A nivel nacional sigue este tema, Juan Carlos, Brenda, de lo que es la determinación del gobierno de Estados Unidos de sentenciar a cadena perpetua al Mayo en el objetivo de la Fiscalía General de la República. De la presidenta dijo, pues a través de la Fiscalía, a ver qué pueden cachar de los 15,000 millones de pesos que le incautará si es que logra incautar Estados Unidos a el Mayo Zambada.
1: Eso en temas políticos, pero en temas de salud, México ya ha confirmado 3 casos de infección por Cyclospora centenaris, un parásito intestinal que puede causar cada vez la más conocida diarrea explosiva, un tipo de diarrea prolongada con dolor abdominal, náuseas y fatiga. Sin embargo, las autoridades sanitarias aclararon que hasta ahora no existen condiciones para considerar que haya un brote nacional. Los pacientes evolucionan favorablemente y el gobierno mexicano mantiene coordinación con Estados Unidos para investigar si los contagios tienen alguna relación con el brote registrado en ese país, donde ya se han reportado más de 1,600 casos.
0: Parte de lo que estaremos dando a conocer en este espacio de Primer Contacto, y es momento de conocer la información en este espacio de noticias Primer Contacto.
2: Ya son las 8 de la mañana con 14 minutos y entrando de lleno con la información, le damos a conocer que por la detención del líder indígena de Guerrero, Jesús Plácido Galindo, el Movimiento Agrario Indígena Zapatista realizó bloqueos en la carretera federal Huajuapan, Oaxaca, esto para exigir la liberación del integrante del Congreso Nacional Indígena. Vamos a escuchar los detalles con Gerardo Cruz.
0: Integrantes del Movimiento Agrario Indígena Zapatista Maíz realizaron este martes el bloqueo de la carretera federal 190 Huajuapan, Oaxaca, a la altura de la desviación a Tezoatlán de Segura y Luna, para exigir al gobierno de la presidenta Claudia Sheinbaum y de la gobernadora de Guerrero, Evelyn Salgado, la liberación del líder indígena Jesús Plácido Galindo, detenido por elementos del Ejército Mexicano y la Guardia Nacional, acusado presuntamente de ser el responsable de un homicidio. Los integrantes de esa organización señalaron que como parte del Congreso Nacional Indígena, a la cual pertenece el Movimiento Agrario Indígena Zapatista, así como la organización que lidera Jesús Plácido Galindo, realizaron protestas en distintos puntos del país para exigir al gobierno federal, a la Fiscalía General de la República y del Estado de Guerrero la liberación inmediata de Jesús Plácido Galindo. Acusaron dicha detención de tener tintes políticos al señalar que Plácido Galindo ha denunciado la relación entre el gobierno del Estado de Guerrero y grupos criminales. Por ello, dijeron, se trata de un preso político. El Movimiento Agrario Indígena Zapatista Maíz fijó su postura y dijo que las protestas continuarán en caso de que el gobierno de la presidenta Claudia Sheinbaum, de la gobernadora de Guerrero Evelyn Salgado, así como la Fiscalía General de la República y la Fiscalía de Guerrero no libere al líder indígena. Es de referir que este bloqueo carretero afectó a automovilistas y transportistas en la carretera federal 190 Huajuapan, Oaxaca, informó para Primer Contacto Gerardo Cruz.
1: Gracias, Gerardo. A las 8 de la mañana, ya con 16 minutos, nos vamos a una primera pausa comercial, pero al regreso, mucha más información.
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1: Estamos de regreso en este Primer Contacto, ya a las 8 de la mañana con 19 minutos. Y en más información le compartimos que se estima el arribo de miles de visitantes para disfrutar la presentación de Los Ángeles Azules. Ante ello, el presidente municipal pide a la población local llegar temprano para tener un lugar preferencial y disfrutar de este concierto. Es nuestra compañera Brenda Villarreal quien nos informa al detalle.
18: Al esperarse un aforo de aproximadamente 20.000 asistentes para la presentación de Los Ángeles Azules y Siddhartha, el presidente municipal Luis de León Martínez Sánchez hizo un llamado a la población guajuapeña para que pueda anticiparse y llegar con tiempo a este espectáculo, ya que se contempla que más de 10.000 personas foráneas puedan llegar al lugar del concierto desde las primeras horas de la mañana.
19: Por cierto, es una recomendación. Esas personas que vienen de fuera no van a llegar a las 5 o 6 de la tarde del 22 y del 23. Van a llegar desde temprano. Entonces, como recomendación a las y los guajupeños, que pues puedan ir a apartar su lugar antes, porque si no los foráneos son los que nos van a venir a desplazar. Entonces, eso como mera recomendación, cada quien sabrá a qué hora puede ir, a qué hora de su tiempo le permite ir, pero yo lo que visualizo es que la gente que viene de fuera viene con muchas horas de anticipación. Entonces, pues sí valdría la pena poder también revisar esa parte, ¿no?
18: Respecto a la supuesta venta de mesas en las inmediaciones del lugar, el edil comentó que no tiene conocimiento de ello. Sin embargo, dijo que los negocios que están en los laterales del bulevar, donde será el concierto, puedan implementar diferentes estrategias de venta que permitan su reactivación económica.
19: Que ahí anteriormente una cervecera ha puesto sus locales comerciales de venta de alcohol. Veo que hay unos espacios que quedan libres ahí, seguramente estarán poniendo ahí algo o estarán ofreciendo algo, pero obviamente pues entra dentro de, si fuera así, estoy suponiendo, pero si fuera así, Seguramente pues lo están haciendo dentro de los márgenes que tienen permitidos para poder hacer la comercialización de los espacios o de sus servicios, ¿no? Como tal. Entonces, repito, tendremos que investigar más a fondo. Si el auditorio nos hace llegar mayor información sobre números telefónicos o personas o correos electrónicos o perfiles, que ahora está muy de moda que se crean perfiles falsos.
18: Finalmente comentó que se reforzará la presencia de las diversas corporaciones de seguridad y emergencia para que las personas puedan disfrutar de un ambiente familiar y sin contratiempos. Informó para Primer Contacto Brenda Villarreal.
0: Gracias, Brenda, por la información. Y continuando con más temas, justamente es nuestro compañero Víctor Santos a quien saludo con gusto esta mañana, que nos da a conocer las recomendaciones que realiza la Comisaría de Seguridad con respecto a estos dos eventos masivos. Hoy Los Ángeles Azules, mañana Siddhartha. Vamos a escuchar esta recomendación y hay que tomar en cuenta esta recomendación a todos los que van a asistir a lo que es el recinto ferial, a lo que es la Expoferia Huajuapan 2026.
20: El comisionado para la construcción de la paz y el fortalecimiento de la seguridad pública en Huajuapan de León, Cristian Reyes Ramírez, exhortó a la ciudadanía que asistirá a las presentaciones de Los Ángeles Azules y Siddhartha a realizarse hoy miércoles y mañana jueves, a comportarse con civilidad con el objetivo de que todos disfruten de estos eventos artísticos en el marco de la Expoferia Huajuapan 2026.
21: Hemos preparado ya un operativo en coordinación con la Policía Municipal, Vialidad Municipal, Protección Civil y Bomberos, y con todas las áreas que integran la organización de esta Expoferia Huajuapan 2026. La idea es garantizar la seguridad y el orden durante estos dos eventos que van a aglomerar un número de personas considerable.
20: Reyes Ramírez detalló que, debido a la logística e instalación del equipo de producción de ambas artistas, se aplicaron cortes a la circulación vial en la zona. El comisionado de seguridad reiteró el llamado a los asistentes a evitar ingresar con objetos prohibidos que puedan representar un riesgo o dañar la integridad de las personas.
6: Armas punzocortantes o algún objeto punzocortante que pueda representar algún riesgo, botellas de vidrio que también representan un riesgo en este tipo de eventos. De igual manera, no se permite el ingreso de pirotecnia o de algún tipo similar a la pirotecnia. Son principalmente los objetos que nos han permitido durante esos eventos. Y en general, pues bueno, la ciudadanía tiene, yo creo que contamos en Huajuapan con una cultura cívica bastante buena, y eso nos permite tener un orden en esos eventos.
20: Por otra parte, el funcionario municipal recomendó a quienes acudan con varias horas de anticipación tomar las medidas preventivas necesarias para cuidar su salud y evitar afectaciones por las condiciones de clima o la espera prolongada. Finalmente, destacó que hasta el momento se registran aproximadamente 40 personas detenidas por faltas administrativas dentro del recinto ferial, sin que se hayan presentado incidentes mayores. Confió en que esta tendencia continúe durante la recta final de la Expoferia Huajuapan 2026 e invitó a la población a seguir disfrutando de las actividades en un ambiente seguro y familiar. Informó para Primer Contacto Víctor Santos.
1: Gracias, Víctor. Las 8:24 y en más información, en sesión ordinaria de Cabildo, el presidente municipal Luis de León Martínez Sánchez anunció que la clausura de la Expoferia Huajuapan 2026 será el día viernes en el evento del torneo internacional de básquetbol, al no permitirse la clausura en el show de Siddhartha a realizarse mañana 23 de julio. Pero nuestra compañera Brenda con información al detalle.
18: El presidente municipal Luis de León Martínez Sánchez dio a conocer que debido a la organización y montaje técnico de la producción del cantante Siddhartha, presentación programada para el 23 de julio, no se podrá llevar a cabo la clausura de la expoferia en dicho día, ya que la logística del artista impide que las autoridades municipales puedan hacer uso del escenario.
22: Anteriormente siempre se ha clausurado la expoferia los 23 de julio. Sin embargo, bueno, la logística y la misma producción del artista invitado el jueves 23, pues evidentemente pues no se va a poder llevar a cabo, no se va a poder permitir que podamos estar subiendo al escenario para clausurar tradicionalmente nuestra expoferia como lo hacemos los 23 de julio.
18: El edil comentó que la clausura oficial será el viernes 24 de julio a las 4 de la tarde durante el torneo internacional de básquetbol que se llevará a cabo en las instalaciones del Polideportivo, evento impulsado junto con el equipo de Rúas y financiado en su gran mayoría por patrocinadores privados.
22: El viernes 24 aún tenemos evento. El último evento tenemos es por la tarde-noche en el Polideportivo, que es el torneo de básquetbol internacional. Entonces, ahí seguramente va a estar abarrotado como en diciembre del año pasado. Agradezco mucho a nuestro buen amigo Ulises del equipo Rúas por su iniciativa y por invitarnos a ser parte de. Ahí vamos a estar. Es un evento extraordinario en el que el municipio realmente está aportando una mínima parte. Se está haciendo con patrocinadores este evento de básquetbol, el torneo de básquetbol internacional, pero en el marco de nuestra expoferia. Y dado que es un evento en el marco de nuestra expoferia, ahí decidimos hacer la clausura del evento. Ahí sí nos dan permiso clausurar. En el 23 va a ser muy difícil. Con el artista que viene, pues evidentemente es prácticamente imposible que nos den permiso subir al escenario cuando ya tiene todo su montaje, preparan todos sus instrumentos, hacen el sound check desde muchas horas de anticipación. Y a partir de ese momento, pues ya nadie puede subir.
18: Finalmente, invitó a toda la comitiva a asistir al evento deportivo para clausurar la Expoferia 2026, una de las celebraciones más importantes de Huajuapan. Informó para Primer Contacto Brenda Villarreal.
0: Gracias, Brenda, por la información. Queda la recomendación, la petición del presidente municipal a los huajuapeños para que estén pues en lugares preferenciales y disfruten de estos eventos masivos, Los Ángeles Azules y Siddhartha principalmente. Continuando con la información, nos trasladamos hasta la Mixteca Poblana, donde Briselda Sarabia nos brinda información al detalle.
4: Muy buenos días. Información desde la región de la Mixteca Poblana. Damos a conocer que la jornada de la Feria de la Paz, realizada este martes 21 de julio en el centro de Acatlán de Osorio, se llevó a cabo en un ambiente de tensión debido a la presencia de un grupo de manifestantes que mantienen un plantón en la explanada de la presidencia municipal y que durante el desarrollo del evento continuó lanzándose consignas contra la administración municipal. El programa contemplaba que la ceremonia inaugural se realizaría en la explanada Miguel Hidalgo, donde previamente había sido instalada de un templete. Sin embargo, minutos antes del inicio del evento protocolario, las autoridades optaron por cambiar la sede a un espacio cercano con el fin de evitar una posible confrontación con los inconformes. En la inauguración participaron la presidenta municipal de Acatlán, Guadalupe Lucero Bárcenas, la secretaria de Salud del Gobierno del Estado, María del Rocío Rodríguez Juárez, personal de la Secretaría de Gobernación, así como funcionarios estatales y municipales. Durante su intervención, la alcaldesa dirigió un mensaje de bienvenida a los asistentes, mientras que las inmediaciones continuaban escuchándose las consignas de las manifestaciones. Posteriormente, la secretaria de Salud destacó la importancia de este tipo de jornadas para acercar los servicios y programas a la ciudadanía. Antes del inicio del evento, María del Rocío Rodríguez Juárez realizó un recorrido por los módulos instalados por parte de la Feria de la Paz. La funcionaria estatal visitó cada uno de los stands, acompañada por personal de la jurisdicción sanitaria, donde conoció los servicios que ofrecían a la población. Una vez concluido el evento protocolario, las autoridades se trasladaron al zócalo de la ciudad. Poco después, los manifestantes también arriban al lugar y continuaron expresando sus demandas, consignas, entre otras dirigidas en contra de la presidenta municipal. Mientras que la alcaldesa se retiró del sitio para una ruta distinta, funcionarios estatales permanecieron algunos minutos más en el lugar. Los manifestantes continúan con sus presiones hasta que el personal de las diferentes dependencias concluyó sus actividades y abandonó el centro de la ciudad. Cabe mencionar que toda va a seguir esta jornada el día de hoy. Informó para Sistema Radiofónico Informativo Briselda Sarabia.
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1: Gracias, compañeros. Las 8:30, así concluimos este bloque de información. Antes de la pausa, tengo el precio de combustibles que todavía se mantienen al mismo precio de las semanas anteriores. Magna en 24 pesos con 61 centavos, precio por litro. Premium 29 pesos con 51 centavos, y el diésel en 28 pesos 48 centavos.
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0: De regreso en Primer Contacto, 8:36 a.m. Y antes de conocer el panorama nacional e internacional, Juan Carlos, hay cortes a la circulación por diversas actividades el día de hoy.
1: Así es, Gerardo, las rutas alternas por fiestas en Huajuapan, pues debido a las festividades, conciertos y a la procesión del Señor de los Corazones, la circulación en el centro de Huajuapan tiene cierres parciales. Este es un resumen de rutas alternas desde el sureste o Mariscala hacia el centro, cierre en el cruce de la carretera Huajuapan-Mariscala y calle Angares. Alternativa, toma la calle Ciprés, desde el Kinder Beta Von Gulmer, pasa a Sandunga, calle Pino, Pino Suárez, 5 de febrero, rumbo al Yepo y Seguro Nuevo, la avenida Chapultepec en la agencia El Carmen, Boulevard Tierra del Sol o calle Mina. Desde el sur, Putla, Juxtlahuaca hacia el este, alternativa al terminar el Boulevard Toma Galeana, Clavel del Sur, Jardines del Sur, prolongación de Reforma, Riviera del Río Mixteco, Puente de los Chirundos, calle de los Chirundos, carretera Santa Teresa, La Estancia, calle Camino Real y agencia Vista Hermosa, carretera 190 a Oaxaca. Por otra parte, del sureste o Mariscala hacia el centro, cierre del cruce de la carretera Huajuapan-Mariscala y calle Angares, alternativa toma la calle Ciprés, pasa Sandunga, Pino Suárez, 5 de febrero, la avenida Chapultepec y la boulevard Tierra del Sol, calle Mina. Desde el sur, Putla, Juxtlahuaca hacia el este, alternativa al terminar el boulevard toma Galeana, Clavel del Sur, prolongación de Reforma, Puente de los Chirundos, calle Los Chirundos y carretera Santa Teresa, La Estancia, calle Camino Real, agencia Vista Hermosa, carretera 190, Oaxaca. Esas son las recomendaciones por los cierres parciales debido a estas festividades en Huajuapan de León, Gerardo.
0: Hay que tomar en cuenta estas recomendaciones para evitar pues algún tráfico mayor o mayor congestionamiento vehicular. Quedan las recomendaciones y también esto lo vamos a compartir en nuestras redes sociales. Vámonos de lleno con la información nacional e internacional.
2: Normalmente se hace. No quiere decir que lo hayan decomisado. Es decir, que es parte de la resolución que se está planteando. Entonces, la fiscalía normalmente participa en estos casos y ya le pediríamos a la fiscal que informara.
3: Expresiones de los funcionarios o representantes de la DEA, pues son eso, sus declaraciones de sus agencias y no tiene que ver con la definición de las estrategias en México.
4: Todo mundo hemos escuchado y conocemos donde la señora gobernadora Marina del Pilar compromete información de las mesas de seguridad a cambio de beneficios para ella en lo penal y en lo administrativo y en lo de su visa. Eso es un delito, confeso.
5: Uno de ellos es el tema de la inteligencia artificial, que cada vez cobra más importancia y nos presiona más. Vamos a revisar el tema del feminicidio, lo de la ley reglamentaria en materia de pueblos originarios.
6: Analizado de la violencia.
7: ¿Qué menos?
6: De estos descuartizados, ¿a qué pertenece? ¿A algunas bandas que hayan analizado en la mesa de seguridad?
7: Pues son bandas, ¿no? Que se están peleando la plaza. Es de Barredor, ayer el cártel Nueva Generación, es un negocio y se están peleando la plaza.
6: Todavía sigue fuerte la Barredora.
7: Muchas gracias.
6: La Barredora sigue fuerte todavía.
8: Son restos óseos que ya tienen larga data. Entonces, está trabajando la fiscalía sobre identificación, sobre todo el análisis. Vamos a ver, es un caso extraño, porque son restos óseos de largo tiempo.
9: No nos quieran picar los ojos que eso es tortura, eso es violación. Hay casos de pedofilia ahí adentro. O sea,
10: ¿integrarás más pruebas a la propia televisión?
9: Claro que sí, por eso hoy, ustedes que están aquí, yo temo por mi vida. Oye, ¿qué te puedes esperar? ¿Quién los patrocina?
11: A mí me consta, yo estuve los 5 años en la Unidad Nacional y me consta que a niños a veces con discapacidades mentales, como niños con autismo y así, los llegaban a encerrar. Ellos decían que eran por rebeldes.
12: Con estas 3 detenciones estaríamos entonces sumando a raíz de este operativo 5 detenciones.
13: Resulta que tenemos muchos genios de un año para otro que sacaron más de 100 aciertos. Hubo 9 aspirantes que sacaron puntaje perfecto y hubo 14 aspirantes que sacaron 0 puntos. Todos sabemos que esos no son aspirantes, que esos son personas que solamente se inscriben al examen para extraer preguntas o para ayudar a otros aspirantes.
14: Esta iniciativa entonces refleja una convicción fundamental del gobierno de México. La protección del medio ambiente y el desarrollo económico no constituyen agendas separadas. Por el contrario, la conservación de nuestros recursos naturales es una condición indispensable para sostener la productividad, la inversión y el bienestar de la población en el largo plazo.
15: Lo di todo, lo dejé todo, en mis equipos y en mi selección. Y hoy entrego mis guantes.
16: 1.5 billones es lo que busca el presidente y lo que necesitamos para defender al país. Los miembros de este comité entienden mejor que la mayoría que el dominio estratégico a largo plazo no se puede financiar a través de suplementos puntuales.
1: Estas fueron las voces de la noticia nacional e internacional. Las 8:42. Nos vamos ahora con los titulares de los diarios más leídos en México.
17: Milenio.
1: Milenio hoy está publicando: no hay forma de que Zambada pague a Estados Unidos esa fortuna. Abogado Frank Pérez ve irreal la cifra de 15,000 millones de dólares que exigen a El Mayo y ratifica que su cliente nada gana con entregarle información al Departamento de Justicia.
17: El Universal.
1: Hoy publica: Fiscalía investiga a más empresas ligadas a Ingemar. También está publicando: exigen a INE apresurar la comisión contra candidatos de El Narco. Y Guillermo Ochoa cuelga los guantes tras 22 años.
17: Excelsior.
1: Por su parte, Excelsior hoy publica: ante anomalías, UNAM revisará examen virtual. Instruyen crear comisión técnica. La medida se da en el medio de cuestionamientos y resultados como más puntuajes perfectos e incrementos abruptos en el mínimo de aciertos requeridos para licenciatura.
17: Reforma.
1: Vuelve Trump con el garrote. Anuncia la US Tier nuevas tarifas contra 60 países. Además, quedan inconclusas obras mundialistas y pelearán México y Estados Unidos por fortuna del Mayo.
17: La Jornada.
1: Por su parte, La Jornada el día de hoy está publicando: retoman Estados Unidos y México diálogo comercial bajo la sombra de más aranceles. Empezó tercera ronda del T-MEC.
17: El Financiero.
1: El Financiero el día de hoy: economía mexicana apunta a crecimiento del 1.7% en junio. El dato marcaría recuperación en segundo trimestre vía servicios, aseguran expertos.
17: El Economista.
1: La US Tier se pronuncia por fortalecer las reglas de origen en revisión del T-MEC. Inició la tercera ronda de negociación México-Estados Unidos en Ciudad de México. Por otra parte, diputados impulsarán iniciativa para frenar altos costos de seguros y gastos médicos.
17: El Sol de México.
1: Hoy publica: Trump reduce su ofensiva arancelaria, apunta a 60 economías. Trump recrudece su ofensiva arancelaria. El anuncio ocurre mientras sus enviados negocian en México temas claves del T-MEC.
17: El Heraldo.
1: Hoy está publicando en su portada: invierten 181 mil millones de pesos para los hospitales. Informa Claudia Sheinbaum. La mandataria adelantó que de aquí a 2030 su gobierno realizará 152 proyectos de salud, 50 nosocomios nuevos, 47 ampliaciones hospitalarias y 55 instituciones y mejoras mayores. También hoy está publicando: inicia otra ronda del T-MEC en Ciudad de México, la tercera.
17: Más información.
1: Estaría negociando su entrega a Rocha Moya. No existe confirmación de que las conversaciones hayan ocurrido. Afirman que entre el gobernador con licencia de Sinaloa explora contactos con autoridades estadounidenses. Además, ofrece Estados Unidos un trato al hijo del Chapo para que se entregue.
17: La Razón.
1: Hoy La Razón está publicando en su portada: Morena jala rienda a sus adelantados. Les aclara que aún no hay nominados. Pre-campañas alientan juego sucio. Alertan. Por otra parte, narcomenudeo desplaza al robo como delito por el que hay más presos en cárceles estatales.
17: La Crónica.
1: Y La Crónica en su portada está publicando: destapan red para estafar con venta de plazas falsas en el DIF. Se tiene registrado el uso continuo de instalaciones gubernamentales, tanto del DIF como de otras dependencias.
0: Y nos vamos con más noticias. Es momento de escuchar el editorial titulado: no son cifras, son personas.
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18: Nos invade el gozo institucional. Hace unos días el gobierno de México, a través de su intrépido gabinete de seguridad, presumió con bombos y platillos una reducción en los homicidios dolosos. Hagamos memoria estadística. El conteo oficial comenzó en la época del cambio con Vicente Fox, continuó con el estallido bélico con Felipe Calderón, se multiplicó alegremente al doble durante la administración de Enrique Peña Nieto, tuvo un tímido e imperceptible suspiro de alivio con Andrés Manuel López Obrador y ahora la presidenta Claudia Sheinbaum ostenta una aparente victoria técnica con una disminución superior al 50%. Aplauda el respetable público. Lástima que, mientras los funcionarios celebran en sus hojas de Excel, en la vida real las balas siguen enlutando a miles de familias mexicanas. Para esos ciudadanos, el reclamo de justicia se pulveriza sistemáticamente frente al desdén de las autoridades, el abandono de las carpetas de investigación o las sutiles amenazas de las fiscalías, o peor aún, desde la tribuna mañanera de Palacio Nacional. Las víctimas terminan reducidas a un simple porcentaje útil para descalificar la voz de las madres y colectivos que exigen encontrar a sus desaparecidos. Y es que ese es el gran truco de magia oficial. Presumen la caída de homicidios, pero ocultan bajo la alfombra el disparo abrupto en las desapariciones. Ante el amnésico e inoperante olvido gubernamental, han tenido que ser los colectivos de madres buscadoras quienes metan la pala en la tierra para hacer el trabajo que el Estado evita. La desaparición forzada es la asignatura pendiente de todos los colores del espectro político: PAN, PRI y Morena. Cada uno, según la agenda que le convenga, se señalan mutuamente con el dedo. Unos para sacarle las castañas del fuego al país sacando al ejército a las calles, otros por disminuir y disimular que combatían el crimen y otros más por repartir abrazos donde hacían falta. Esposas. En mayor y menor medida, todos son culpables de esta declive en seguridad, y en lugar de cobijarse en el manto protector de las estadísticas maquilladas o el discurso triunfalista, deberían empezar por asumir la cruda realidad nacional. Los números fríos no mienten, por más que intenten matizarlos. Solo en los últimos días presenciamos otro par de tragedias para la lista diaria de la mesa de seguridad: 10 ejecutados en Zacatecas y 5 más en Veracruz. A eso hay que sumarle la famosa y abultada cifra negra. Miles de desaparecidos que crecen día a día y que, a ojos de la burocracia, no tienen rostro ni familia. Si bien la retórica oficial promete atacar las causas originarias, de nada sirve si no hay una presencia real en el territorio ni un marco legal que funcione.

0: de impunidad y dar con los responsables de la violencia cotidiana. Se requiere transparencia real para que las cifras no sean fantasmas, pero sobre todo, se requiere algo de empatía básica desde la cúpula del poder. Entender que detrás de cada punto porcentual hay vidas arrebatadas y familias rotas que se niegan a que sus seres queridos queden enterrados en el olvido o en la frialdad de una gráfica.
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2: Las 8 de la mañana ya con 49 minutos. Nos vamos a una breve pausa comercial. Al regreso, más información.
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2: De regreso en Primer Contacto, 8:52 a.m. y continuando con la información, es Brenda Villarreal quien nos da a conocer los pormenores de la renuncia a la presidencia del patronato de la Casa Huachuapa de la artista Laura Rivera.
3: La artista plástica Laura Rivera informó que renunció de manera voluntaria al cargo de presidenta del patronato de Casa Huaxuapan Arte y Cultura, el cual asumió el 10 de marzo. Mencionó que desde el 25 de mayo del presente año hizo llegar de manera formal su renuncia irrevocable a la presidencia municipal, así como a la regiduría de Turismo, Cultura y Deporte, desconociendo hasta el momento por qué el ayuntamiento no ha dado a conocer la información. Indicó que la decisión de renunciar al cargo fue por motivos personales y de salud familiar, asuntos que le impiden contar con el tiempo y la disposición necesaria para desempeñar el cargo de manera responsable.
4: Desconozco las razones por las que el H Ayuntamiento no ha dado a conocer a la ciudadanía mi renuncia, por lo que me veo en la necesidad de informar por este medio para evitar confusiones y no entorpecer el trabajo que se sigue realizando. Esta decisión fue tomada por motivos personales y de salud de mi familia, que me impiden contar con el tiempo, la disponibilidad y la dedicación necesarios para desempeñar esta importante responsabilidad, de la manera que la institución, la ciudadanía y la comunidad artística merecen.
3: La artista comentó que respecto a la obra que donó, la rifa se llevará a cabo a lo establecido y acordado en su momento cuando ella aún permanecía en el cargo.
4: Por mi parte, sigo comprometida a seguir trabajando desde mis posibilidades en la impartición de talleres, gestoría y en la difusión para impulsar el arte y la cultura de mi región y en mi estado. Atentamente, maestra Laura Rivera Palacios, artista plástica y gestora cultural.
3: Agradeció la confianza y el apoyo por parte de las autoridades y demás personas que contribuyen al cumplimiento de la misión de la institución, deseando el mejor de los éxitos al patronato. Informó para Primer Contacto, Brenda Villarreal.

0: Gracias, Brenda. Las 8:54 y ahora nos vamos al interior del estado con la información que nos comparten desde Putla, Villa de Guerrero, nuestro compañero Humberto González Marroquín.
1: Ayer se inició con los trabajos de la demolición de los restos del puente que colapsó desde septiembre del 2024, para así iniciar con la construcción del nuevo puente en el río Copala de la carretera local Putlamate, Colorado. Carmelo Cholula Sánchez, agente de San Juan Laguna, señaló que se tiene que limpiar la zona e incluso se quitó el puente peatonal que colocaron las y los habitantes de San Juan Laguna para el acceso de las personas. Se espera que el proyecto federal oficializado ya se tenga al terminar la demolición de los restos del puente para así iniciar a la brevedad el nuevo puente, refirió el agente. Carmelo Cholula Sánchez comentó que ayer ya llegó la retroexcavadora para la demolición del resto del puente que colapsó e iniciar los trabajos del nuevo puente.
2: Ahorita aquí la retroexcavadora que llegó, ya aquí platicando con el ingeniero que va a llevar la obra del puente, esta retroexcavadora viene a demoler, viene a hacer la demolición del puente caído. Se va a limpiar la parte donde van a trabajar. Así es, por eso es que la máquina ya llegó. Es lo que le pide la empresa. Incluso él ya puso algunos señalamientos de donde ya se va a iniciar la obra, pues.
1: Cholula Sánchez expresó que se espera que se reciba el proyecto federal del puente para que al terminar la demolición se inicien los trabajos del puente nuevo.
2: Sí, mira, aquí con lo que corresponde al proyecto, él me dice que el proyecto aún todavía no se lo entregan al ingeniero porque es un proyecto federal el que ya le van a entregar. Ya no es un proyecto como el que vinieron a hacer la otra vez, que era un proyecto del estado. Y este proyecto ya generalmente ya viene de oficializado, pues ya no trae ya no viene de alguna dependencia, pues.
1: Por último, el agente agregó que por el momento el paso vehicular y peatonal será por el vado, lo que pide precaución a todas y todos al utilizarlo.
2: Hasta ahorita sí, ahorita que tenemos acceso, sí, ahorita es por el vado. Incluso por aquí también, pues vamos a estar al pendiente de este paso. Ahorita vamos a rehabilitar también el paso para que haya una segunda opción. A ver qué forma, pero lo vamos a rehabilitar también. Pedirles, pues, de que a veces pues hay que tener un poquito de paciencia, ¿no? Por la situación vehicular, porque el paso, pues aquí, sinceramente, pues no es un paso ahora sí de que está al 100%, ¿no? Es un paso que ahorita por tiempos de lluvia se va, y pues paciencia a la gente, ¿no? Porque, pues, y más.
1: Desde Tepren, en Pucla, informó Humberto González Marroquín.
3: Gracias, Humberto, por la información. Y en este momento nos enlazamos con Víctor Santos, quien se encuentra en la colonia del Calvario, en la calle de Nuyo, justo donde hace unos momentos pues terminó este acto cívico y también inició esta carrera campo traviesa. ¿Cómo estás, Víctor? Cuéntanos qué ocurre desde la colonia del Calvario. Buen día.
4: Hola, Gerardo, compañeros que están en la cabina, amigos del auditorio. Pues como lo mencionas, se llevó a cabo este acto cívico. Pues recordando a Remigio Sarabia, el indio de Nuyo. En este 214 aniversario estuvieron pues diferentes autoridades, estuvo la Guardia Nacional, estuvo la 23 Compañía de Infantería No Encuadrada, también estuvo presente el presidente de Santiago Nuyo, quien pues dio el discurso oficial en este acto cívico y que recordó pues esta hazaña, este acto heroico que realizó pues Remigio Sarabia. Pidió también reconocer al gobierno del estado, pues al indio de Nuyo como un héroe de justamente del estado de Oaxaca, que no solo pues se quede el reconocimiento en esta ciudad, también pues recordó esta historia, esta trayectoria que pues tuvo Remigio Sarabia en esta pues ciudad de sus orígenes en el municipio de Santiago Nuyo, Gerardo. Un acto cívico pues solemne donde estuvieron también autoridades del ayuntamiento de Huajuapan. No estuvo pues presente el edil, el presidente municipal de Huajuapan de León. Estuvieron pues parte del cabildo de su ayuntamiento, y posteriormente al término de pues este acto cívico se llevó a cabo el banderazo inicial de esta carrera que ya hace algunos minutos acaba de salir y que pues estará pasando por estas algunas calles de Huajuapan de León para que los amigos automovilistas pues tomen su precaución debido a esta carrera que ha iniciado.
3: Pues Víctor, te agradezco, hay que estar pendientes a todos nuestros amigos de Sistema Radiofónico Informativo Radio Huajuapan de toda esta actividad que ya se intensifica a partir de hoy. Mañana también hay más otro acto cívico que estaremos llevando a través del Sistema Radiofónico Informativo Radio Huajuapan y las actividades en el recinto ferial. Gracias, Víctor, buenos días.
4: Buenos días.
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0: Ya a las 8 de la mañana con 59 minutos, antes de la pausa, como todas las mañanas, le presento la información de la cotización del dólar, donde hoy amanece a la compra en ventanilla en 16 pesos con 90 centavos y a la venta en ventanilla en 17 pesos 88 centavos.
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2: Son las 9 de la mañana con 3 minutos. Le saluda Brenda Villarreal y le doy a conocer que un taxi del sitio Fobiste Aguadulce chocó contra el acotamiento de la carretera Huajuapan-Acatlán cuando transitaba a la altura de la rotonda de Acatlima. El percance únicamente dejó como saldo daños materiales y el derrame de combustible. Elementos del heroico cuerpo de bomberos arribaron al lugar para auxiliar al conductor. Y por último, la policía municipal reportó la detención de una persona por cometer una falta administrativa.
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3: Y la frase de este día es de el presidente municipal Luis de León Martínez Sánchez, al pedir a los guajopeños llegar temprano a los eventos de Los Ángeles Azules y Siddhartha.
1: Así lo dijo.
4: Ya tiene 3-4 días funcionando el arco de seguridad, pero la idea es que hubiera estado el 10, pero de repente se nos chispotea, de repente se nos van 2-3 días, pero de que es seguro, es seguro.
3: Y de esta forma concluimos este espacio de Primer Contacto. Recuerde, hoy a las 2:30 de la tarde, Brenda, vamos a estar transmitiendo de manera muy especial Libre Expresión desde el recinto ferial. Acompáñanos.
2: Así es, Gerardo, vamos a estar transmitiendo este concierto también de Los Ángeles Azules, y la señal nos los permite, que esperemos que sí, para todas las personas que no puedan asistir, para todos nuestros paisanos que nos están viendo desde Estados Unidos. Y ya Juan Carlos va a sacar los pasos prohibidos, y tú también, Gerardo, como Víctor.
3: Sí, todo el equipo de noticias, el equipo de producción, la mejor, todo el despliegue técnico desde las 2 de la tarde en el recinto ferial. Quien llegue al recinto ferial, salúdenos, estaremos en la cabina móvil de la mejor 105.3 FM, 2:30 de la tarde en Libre Expresión. Y antes también estaremos llevando diversas transmisiones con los compañeros. Juan Carlos, hoy cierras estas transmisiones especiales desde el recinto ferial y hay que estar atentos.
5: Así es, desde las 7 de la noche, todo el equipo de la mejor 105.3 en este último día de actividades para nosotros en la Expoferia. Hoy es el cierre.
3: Despliegue total de la mejor. Acompáñenos, 105.3 FM, Sistema Radiofónico Informativo. Agradecemos el favor de su atención esta mañana en la operación técnica y conducción.
5: Juan Carlos Campuzano.
3: En la conducción,
2: Brenda Villarreal.
3: Agradezco a Víctor Santos. Les saludó Gerardo Cruz. Continúe en sintonía de

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1: Aquí nomás las 9 de la mañana, ya con 6 minutos, como todos los días después del espacio de información Primer Contacto, tenemos información de salud por parte de nuestros amigos de la tienda Nutrición 5 Estrellas, la tienda que atiende su salud. 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
2: 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Que tengan todos ustedes un excelente día. Y claro, aquí nos saludamos nuevamente el día de mañana. Muchas gracias.
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0: 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Son las 9:14. 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
2: Hermanos míos, hijos de Dios, reciban todos ustedes este cordial saludo, como siempre, este maestro, este iluminado que se encuentra aquí al servicio de todos ustedes. Me da mucha alegría poder saludarlos en estos momentos, mis queridos hermanos, este importante día de hoy, miércoles, para poderles brindar la orientación, para poderles llegar hasta sus hogares, sitios de trabajo y poderles entregar una nueva oportunidad de cambio positivo en su vida. Yo les quiero recordar, mis queridos amigos, que este servidor se encuentra aquí para brindarles la ayuda que usted necesite en sus problemas, en sus dificultades y en todas aquellas necesidades que usted esté atravesando. Les recuerdo a todos ustedes, mis queridos hermanos, que soy parapsicólogo, mentalista y espiritista y me encuentro aquí al servicio de todos ustedes. Por eso les quiero pedir de gran favor, mis queridos hermanos, si usted en estos momentos se siente completamente bloqueado, usted siente que no puede salir adelante, que no puede progresar, tal vez porque ha sido víctima de un trabajo de maldad, tal vez porque ha sido víctima de un trabajo de brujería. Yo le quiero invitar en estos momentos, este día de hoy miércoles, a que usted llame, a que usted se comunique en estos momentos, reciba la orientación de parte de este profesional, reciba la orientación de este servidor, que como les digo a ustedes todos los días, estoy aquí en esta estación de radio para poder compartir con todos ustedes los secretos y los misterios para que pueda impulsar su vida hacia adelante, para que usted pueda alcanzar todos sus deseos, esas metas, esos propósitos que usted ha tenido que aplazar por diferentes razones. Hoy quiero ayudarle a que usted pueda alcanzar todo.

7:05. 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

0: 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También les recuerdo que este programa lo transmito en vivo y en directo de 9:15 de la mañana a 9:45 de la mañana. Durante estos 30 minutos usted puede llamar y participar activamente en este programa. Bien, mis queridos hermanos, durante todos estos años hemos brindado guía y orientación a muchas, pero muchas personas, personas que me han visitado diferentes municipios, ciudades aquí de Oaxaca, también de estados vecinos como lo es Puebla, Guerrero, también me han visitado personas que han venido desde los Estados Unidos, también personas que nos han visitado desde Jalisco, desde Michoacán, personas que familiares le han contado de este servidor que está aquí en Huajuapan y exactamente en Acatlima. Nos han visitado muchas personas a las cuales le brindamos y le damos las gracias. Les recuerdo a las personas que escuchan día con día este programa a que pueden venir a la consulta personal y confidencial todos los días de la semana. Bien, mis queridos hermanos, pues vamos a darle orientación a las personas que llaman, a las personas que envían sus mensajes. Yo les recuerdo que durante estos minutos que dura este programa, usted puede llamar y comunicarse para que su llamada sea atendida completamente en vivo y en directo. También puede enviar su mensaje. Si usted no quiere salir al aire, pues al terminar este programa, usted puede seguir llamando y puede seguir enviando sus mensajes. Si usted prefiere venirnos a visitar, recuerde que le atendemos los 7 días de la semana. Entonces, ya es cuestión de que usted tome la decisión de qué forma y de qué manera usted va a entrar en contacto con este iluminado, con este maestro, y asimismo poderle brindar la ayuda que usted necesita. Vamos a darle inicio a las llamadas telefónicas este día de hoy, miércoles. Así es que, por favor, vamos a recibir esta llamada. Bueno.
1: Bueno.
0: Hola, hermanita, ¿cómo está?
1: Hola, maestro. Bien, gracias a Dios.
0: Qué bueno, mi hermana, me alegra mucho. ¿Hace cuánto tiempo nos escucha, hermanita?
1: Pues yo hablo para dar mi testimonio, para agradecerle. Ya los visité, maestro.
0: Ya nos visitó personalmente, perfecto, mi hermana. Muy bien, ¿hace cuánto tiempo que nos visitó?
1: Yo fui hace algunos 2 meses.
0: Dos meses.
1: Fui a visitarlos porque pues estábamos muy mal, mi vida cambió de repente, enfermedades, en cuestión económica, todo nos salía mal, entonces fue por eso que decidí visitarlos.
0: Bueno, hermana, bueno, pues me alegra mucho. Primero que todo, muchas gracias por tomarse el tiempo de llamar, de comunicarse con nosotros este día de hoy miércoles para brindarnos un testimonio. Se lo agradezco mucho, mi querida hermana, y me causa mayor alegría saber que sus problemas, esas dificultades por las cuales usted nos había visitado, pues ya hoy en día usted puede decir que está completamente aliviada. ¿Se siente mucho mejor usted?
1: Sí, claro, no, ya mi vida ha cambiado demasiado. Ya los visité, hemos hecho trabajos ahí, hemos hecho rituales en mi casa y al parecer ya todo cambió. La suerte ya está más de nuestro lado.
0: Bueno, cuénteme, platíqueme un poco, mi querida hermana, esos problemas que tenían ustedes económicamente. ¿Trabajaban, no les rendía el dinero? ¿Qué pasaba? Porque cuando ustedes nos visitaron o cuando usted me visitó, pues venía con mucha desesperación, ya como que estaba cansada de luchar, de buscarle por un lado, por otro y no encontrar soluciones. Cuénteme y cuéntele a todas las personas que nos están escuchando, ¿por qué tomó usted esa decisión? ¿Qué fue lo que la hizo a usted tomar la decisión de venir a buscar la ayuda?
1: Pues precisamente eso, que ya estaba yo muy desesperada porque de un modo, de otro, me afectó mucho en cuestión económica. Yo sentía que algo nos estaba pasando porque no era normal. Teníamos un dinero ahorrado y no lo gastamos. Enfermedades, yo y mi esposo, cuando no era uno, era el otro. Y la verdad, pues tuve que ir. Me recomendaron con ustedes. Una vecinita mía me dijo que los visitara y mire, qué bueno que fui.
0: Bueno, mi hermana, pues afortunadamente y gracias a Dios usted escuchó esa recomendación. Pero bueno, principalmente, hermana, entonces, ustedes se dan cuenta de que ya no es normal los problemas económicos que se estaban presentando. Y digo que no es normal porque una persona que lucha, una persona que trabaja, una persona que se esfuerza, una persona que es ordenada en sus gastos, porque si ustedes fueran una familia, usted, su esposo, unas personas que se gastan el dinero o que derrochan el dinero, bueno, ya es algo entendible. Pero no, ustedes trabajaban y muchas muchas veces se acostaban sin dinero y se levantaban sin dinero, y así permanecían días, por más que luchaban, trabajaban, no había suerte, completamente anulados de su suerte debido a ese trabajo de maldad, debido a ese trabajo de brujería que les hicieron a ustedes, no había absolutamente nada de suerte, ¿verdad?
1: No, la suerte no estaba de nuestro lado.
0: Bueno, y cuénteme de la salud. Ustedes empezaron a enfermar, usted se enfermó una vez, tuvieron que gastar un dinero que no tenían, luego llegó su esposo también con malestares, ya en algún momento le tocaba, como quien dicen por ahí, aguantarse el dolor porque no había dinero para visitar un especialista, porque no había dinero de cómo transportarse, moverse, le tocaba era aguantarse el dolor. Luego se curaba él y empezaba otra vez usted. Mejor dicho, se la vivían era de enfermedad en enfermedad, ya la casa parecía una farmacia de tanto medicamento que había por aquí y por allá, ¿verdad?
1: Sí.
0: Ya desesperado. Bueno, hermanita, y cuénteme una cosa. Usted, yo la siento en estos momentos, pues muy alegre, muy feliz. Y cuénteme, ¿cómo está su esposo? ¿Qué dice él?
1: Pues bien, los dos, la verdad, ya estamos bien. Mi esposo no, pues no se diga. Él también dice que, pues que qué bueno que decidimos ir a visitarlos. Porque enfermedades y de una cosita, de otra y... Pues no había ni, nos mejorábamos uno y luego seguía el otro. Entonces mi esposo también está muy contento, muy agradecido más que nada.
0: Bueno, mi hermana, pues primero que todo, qué bueno. Primero que todo hay que darle gracias es a Dios porque Él nos colocó en la guía, el sendero por donde nosotros debíamos transitar. Usted pudo llegar y gracias a la voluntad de nuestro Padre Creador nos pudimos conocer, nos dimos la mano y aquí está usted completamente aliviada de ese problema, de ese trabajo de maldad, de ese trabajo de brujería, con todo el deseo de salir adelante, de alcanzar sus metas, de alcanzar sus propósitos, ¿verdad? ¿Usted qué le puede decir o qué le puede recomendar a todas las personas que de pronto han perdido la fe, que han perdido la esperanza, aquellas personas que han visitado tantos lugares y que no han encontrado la solución? ¿Usted qué le puede decir a esas personas?
1: Pues que los visiten, maestro, que si no encuentran una solución, ya buscaron aquí, buscaron allá, la verdad, no se van a arrepentir, van a encontrar algo bueno, que los visiten y pues para que chequen qué es lo que está pasando con ellos.
0: Que no se detengan, ¿verdad? Que hay que buscar la ayuda, no hay que darnos por vencidos, ¿verdad, hermanita?
1: Sí, tenemos que buscar.
0: Bueno, mi hermana, pues muchas gracias por su llamada, hermanita. Dios me la bendiga.
1: Gracias a ustedes.
0: Con todo gusto, mi querida hermana. Bueno, pues aquí estamos viendo los testimonios de las personas que vienen buscando la solución a sus problemas y que bendito sea Dios, hemos dado la respuesta positiva, la respuesta que nosotros deseamos darle a cada persona que nos visita. Vamos a darle orientación rápidamente a la siguiente llamada. Bueno.
2: Sí, buenas tardes.
0: ¿Cómo está mi hermana?
2: Pues bien, bendito Dios, dentro de lo que cabe.
0: Bueno, mi hermanita, pues me alegra mucho escucharla, me alegra que se haya comunicado. Le voy a pedir un gran favor, quiero que se concentre, quiero que se mentalice en sus problemas, en sus dificultades y en todas las necesidades que tiene, ¿de acuerdo?
2: Sí.
0: ¿Es usted católica?
2: Demasiado.
0: Cuénteme, ¿cuál es el santo de su devoción?
2: El Señor de la Misericordia.
0: Bueno, concéntrese muy bien, quiero que lo tenga en su mente, quiero que lo tenga en su pensamiento. Aquí percibo, mi querida hermana, que usted es una persona del signo zodiacal de Géminis, ¿verdad?
2: Sí.
0: Le voy a decir algo que la caracteriza a usted, y es la fortaleza. Es una mujer fuerte, es una mujer de fe, es una mujer que entrega su vida a la fe, ¿verdad?
2: Sí.
0: Hermanita, aquí estoy percibiendo problemas, dificultades, que es la razón por la cual usted se está comunicando este día de hoy, miércoles, ¿verdad?
2: Sí.
0: Aquí primero que todo veo problemas económicos, veo fuertes problemas económicos y enfermedad, veo mucha enfermedad, veo una debilidad muy grande en la parte de su estómago, ¿sí es así?
2: Sí.
0: Cuénteme, platíqueme un poco primero que todo de su salud, ¿hace cuánto tiempo usted está sintiendo estas molestias?
2: Yo tengo ya como 10 años enferma, me levanto de una cosa y a los 2-3 meses me da otra y he pasado por muchas situaciones muy delicadas y dolorosas y... Pues no, ya fui a que me hicieran estudios. Primero, pues, estuve a punto de perder un oído de la noche a la mañana, ya no oía y fue para mí muy pesado. Fueron casi un año de estar soportando no poder oír y nadie me decía nada. Después tuve problemas para hacer del baño y tenían que llevarme al hospital porque no podía hacer del baño. Y no, me levanto de una y caigo de otra, me levanto de una y me caigo de otra, pero no, o sea, nadie me dice en concreto qué es lo que tengo ni por qué me pasa tanta cosa.
0: A veces usted se pregunta, ahí sí como muchos en algún momento nos hemos preguntado por qué a mí, ¿verdad? ¿Por qué tantas cosas pasan y pasan? Y usted sigue ahí, mi querida hermana, que la quiero felicitar primero que todo por eso, porque usted continúa, a pesar de que le han pasado cualquier cantidad de cosas malas en su vida, enfermedades, problemas que no han de faltar, todo esto le ha pasado a usted, pero usted continúa en la lucha, usted sigue buscando la forma, la manera, pero es que toca, ¿verdad, hermanita? Si no es así, entonces tocaría echarse pues a la muerte.
2: Sí, pero no me quiero morir.
0: Bueno, mi querida hermana.
2: Tengo tres nietas y quiero verlas crecer y quiero estar cuando mi hijo me necesite y por eso le he echado ganas a la vida.
0: Qué bonito, mi querida hermana. Me alegra mucho y la felicito porque esa decisión que usted tiene en la vida deberíamos tenerlas todos, mis querida hermana, porque los problemas se pueden solucionar, las enfermedades se deben curar y nosotros debemos gozar de la vida y de nuestros seres queridos, ¿verdad?
2: Así es.
0: Bueno, mi querida hermana, vamos a ver qué es lo que está pasando, porque, como le digo, yo percibo su enfermedad, percibo sus problemas económicos, pero lo más importante es saber de dónde proviene esto. Yo sé que usted ha visitado especialistas, que le han hecho exámenes, estudios, bueno, toda esta parte, pero yo quiero saber si usted en algún momento ha visitado a alguna persona que le haga una limpia o que le haga algún tipo de trabajo.
2: Hace como, ¿qué será? Unos 10 años fui con una señora que ella fue la que me curó y me sacó un poco porque me pusieron un mal muy pesado en el que mi estómago sentía yo que me brincaba y me palpitaba muy feo y todo, y ella fue la que, bendito Dios, y ella me sacaron adelante, y creo yo que a raíz de eso he venido arrastrando pues tantas cosas, tantas enfermedades y tantas cosas, porque pues no, sí me alivió. Pero pues de ahí para acá ya no he podido estar bien, no, yo quiero estar bien, decir otro día ya me levanté y estoy con salud, pero diario me levanto enferma, diario estoy enferma de una cosa o de otra y quiero saber por qué.
0: Principalmente lo que usted tiene, quiero que usted lo sepa para que usted pueda saber de qué forma y de qué manera lo vamos a solucionar. Lo que usted tiene no es algo natural, como usted ya lo sabe y como se lo han dicho en algunos momentos, pero lo que usted tiene no es natural. Lo que usted tiene sí es producto de un trabajo de maldad, producto de un trabajo de brujería, ¿de acuerdo?
2: Sí.
0: Vamos a determinar si esto proviene desde hace 10 años, de cuando le realizaron a usted esa ayuda, pero que de pronto no le sacaron, no le retiraron la raíz de esto, y esto ha venido creciendo, y esto lo ha venido usted arrastrando desde hace todo este tiempo, generándole más y más enfermedades, ¿de acuerdo? Lo que yo sí le puedo decir es que vamos a retirar esto, vamos a retirarlo de raíz, porque la fortaleza que usted tiene en la vida, mi querida hermana, y la fe que tiene usted en Dios, en nuestro Padre Creador, es la que hoy en día la tiene de pie, ¿de acuerdo? Yo puedo decirle con toda certeza, hermana, que esto a cualquier otra persona lo tendría en una cama o por ahí en una silla de ruedas. Usted es una mujer determinante, usted es una mujer fuerte, una mujer que quiere a su familia y que lucha. A pesar de que usted en algún momento se siente que no quiere ni levantarse ni abrir los ojos, usted se levanta a trabajar, ¿verdad?
2: Así es.
0: Pues bueno, yo le voy a ayudar, mi querida hermana, porque la misión mía aquí es ayudar. Entonces yo le voy a ayudar. Le voy a pedir un gran favor porque no quiero que me dé sus datos aquí al aire. No me vaya a colgar, ¿de acuerdo? No me vaya a colgar. Le voy a pedir el favor a uno de mis maestros que por favor tome sus datos para iniciar hoy mismo, este día de hoy miércoles, en una cadena de oración. Y le voy a decir también de qué forma y de qué manera vamos a solucionar este problema, ¿de acuerdo?
2: Sí, está bien.
0: Perfecto, hermanita. Dios me la bendiga. Gracias por su llamada.
2: Gracias.
0: Bien, con todo gusto, mi querida hermana, pues aquí estamos al servicio de todos y cada uno de ustedes. Yo les recuerdo que si usted en estos momentos me está escuchando, tiene problemas, dificultades, hace 10 años que esta persona vive atravesando estas dificultades y no se ha dado por vencido. Y algunas personas que de pronto, porque llevamos algunos meses sufriendo, porque nos ha ido mal, porque hemos cargado de pronto una mala suerte hace algunas semanas, algunos meses, en ocasiones como que pensamos que la vida se nos acabó. Hoy en día los jóvenes, mis queridos hermanos, como dicen por ahí, y lo digo con todo respeto, se ahogan en un vaso con agua. ¿Qué es lo que pasa? Cuando vemos los problemas, cuando vemos las cosas difíciles, que se nos cierran las puertas, que las personas nos dan la espalda, piensan que está acabado. Pero tenemos 25 años, 23 años, 28 años, personas que están empezando a vivir, mis queridos hermanos, cuando realmente la vida aparentemente es corta, pero nosotros podemos hacer que la vida sea corta o sea larga, la podamos disfrutar, mis queridos hermanos. En nuestras propias manos está que nosotros permitamos de qué forma y de qué manera vamos a vivir nuestra vida. Por eso la recomendación hoy en día que yo les hago a ustedes es no rendirse, ni mucho menos menos conformarse, pero algo muy importante es no posponer. No posponer las decisiones que nosotros tenemos hoy en día y en estos momentos, y me atrevo a decir que a esta hora una gran cantidad de personas no hizo hoy lo que tenía pensado hacer, no visitó a la persona que había dicho que hoy iba a visitar, no terminó el trabajo que pudo haber terminado hoy porque lo pospuso, porque dijo mañana, pasado mañana, la siguiente semana, y así vamos posponiendo todo en nuestra vida, mis queridos hermanos. Así mismo sucede en esto. Hoy las personas que me están escuchando, con dolencias allá en sus casas, con malestares en sus trabajos, preocupados porque no tienen dinero, preocupados porque no tienen trabajo, están diciendo, mañana lo voy a visitar, mañana voy a ir a que me ayude. Y pasa mañana, y pasan los días, y pasan las semanas, y pasan los años, y no vamos nosotros a buscar una ayuda. Hay que ser decisivos, determinantes con las decisiones que nosotros queremos en nuestra vida. Olvídese de esa palabra posponer. Si usted hoy lo puede hacer, hágalo, como dicen por ahí, no dejen para mañana lo que pueden hacer hoy. ¿Por qué? Porque es nuestra vida. ¿A quién le gusta sufrir? ¿A quién le gusta vivir en enfermedad? ¿A quién le gusta vivir de mal en peor? A nadie, absolutamente a nadie. Entonces, ¿por qué? Si usted está viviendo con una enfermedad, ¿por qué no busca la ayuda hasta acabar con esta enfermedad? Usted que vive en la pobreza, usted que vive con dificultad, que no tiene de pronto alimento para usted, para su familia, ¿por qué está ahí pensando en cosas negativas en la vida? ¿Por qué piensa que usted no puede ser feliz? ¿Por qué piensa que usted ha nacido para no ser feliz? Vamos a cambiar completamente nuestra forma de pensar. Vamos a cambiar nuestra forma de ver la vida y la vida de nuestros seres queridos. Yo quiero preguntarle a usted que me está escuchando en estos momentos, a usted que se está acercando a la radio a escuchar claramente mis palabras, ¿qué es lo que usted desea en la vida? ¿Sufrir o vivir bien? Si usted no quiere sufrir, dígame qué está haciendo para vivir bien. Si usted tiene problemas, si usted tiene dificultades, ¿está buscando la ayuda o está esperando que la ayuda caiga del cielo así nomás? Así solita. Recuerde, mis queridos hermanos, que Dios dijo, ayúdate que yo te ayudaré. En ningún momento le dijo, acuéstate que yo te cargaré, ¿verdad? Hay que buscar la ayuda, hay que ser decisivos, tomar la decisión y decir, no más. Me he cansado de sufrir, me he cansado de batallar en la vida, voy a buscar la ayuda, voy a buscar la superación de mi vida y de mis seres queridos. Yo les he recomendado mucho, mis queridos hermanos, que porten un amuleto, que porten un talismán, que porten una reliquia en su cuerpo para que atraigan las cosas buenas, para que atraigan las cosas positivas y para que retire a las personas negativas. Yo quiero preguntarle cuántos de ustedes tienen una reliquia en estos momentos ahí, en su cuello, en su bolsillo derecho, en su bolsillo izquierdo. ¿Cuántas personas que me están escuchando tienen una reliquia ahí enterrada en su casa para protegerse de envidiosos y protegerse de negativos? Yo quiero y me gustaría escuchar esa respuesta porque sé que un gran porcentaje no portan esa reliquia. Y recuerden que en mi templo tengo cientos de reliquias para todos los casos y todos los problemas y dificultades que le puedo entregar, que le puedo regalar. Es una invitación completamente desinteresada, mis queridos hermanos. Entonces, yo les recuerdo a todos ustedes que la solución en estos momentos está en sus manos, en que agarre su teléfono, llame, envíe su mensaje o de que sea determinante y diga mañana jueves voy a visitar al maestro, voy a visitar al iluminado y a las 9 de la mañana esté usted ahí en el templo cumpliendo su palabra para que, le repito, sea completamente decisivo y determinante en la vida y así usted pueda esperar todo lo que usted ha deseado en su vida lo pueda recibir. Entonces yo los invito en estos momentos, este día de hoy miércoles, mis queridos hermanos, a que no pospongamos más las cosas, a que no pospongamos más las decisiones que nos van a cambiar nuestra vida y la vida de nuestros seres queridos. Es momento de actuar, es momento de dejar a un lado la mala suerte. A usted que se dedica de pronto al campo, a la siembra, a los animalitos y se dan cuenta que las cosas no andan bien, se dan cuenta de que hay algo negativo y más aún cuando las personas se dan cuenta de que hay personas envidiosas a su alrededor y no hacen absolutamente nada. ¿Qué esperan? ¿Que les hagan algún mal? ¿Que les hagan algún daño? ¿Que aquella persona le perjudique sus tierras, le perjudique su familia, que cree generar un chisme? Porque de muchas formas se puede dañar, no solamente con la magia negra, mis queridos hermanos. Hay personas y hay envidiosos, hay personas negativas que dañan la reputación de una persona con un chisme. ¿Cuántos matrimonios no se han destruido porque les han levantado falsos? Les han dicho, mire que su esposo está ya con otra mujer y es falso. ¿Cuántos matrimonios se han dañado porque le han dicho, mire que yo vi a su esposa con otro hombre por allá en el parque? Y es falso. ¿Cuántos matrimonios no se han destruido por culpa de los chismes, por culpa de los mitotes? ¿Cuántos negocios se han tenido que ver cerrados, fracasados, porque les han levantado chismes diciendo que esos negocios allá roban a las personas o diciendo que esos negocios completamente tienen un mal servicio, dañan la reputación de un negocio y hacen que fracase? Entonces, le repito, no solamente se puede causar daño por medio de la maldad, por medio de la brujería, también por medio de los chismes, de los mitotes y de muchas formas más. Entonces, la decisión es hoy, la decisión es ahora de cambio. Yo le recuerdo a todos ustedes que las puertas de nuestro templo permanecen abiertas los 7 días de la semana. Así es que este día de hoy, miércoles, los voy a invitar rápidamente a este importante mensaje y ya regresamos.
3: Oración de sanación. Concéntrate con los ojos entrecerrados en la parte dolorida de tu cuerpo, en la jaqueca, en el dolor artrítico o reumático. Piensa en tu necesidad económica y conmigo, pensando en que te vas a sanar y vas a resolver tu problema, escucha esta oración. Señor, acudo a ti en estos momentos de angustia y desolación. En mi cuerpo habita el dolor. En mi hogar hay necesidades inaplazables. Los enemigos me acechan y me siento impotente ante tantas dificultades. Por amor a la humanidad, sufriste muerte de cruz, soportando humillaciones y dolores indecibles.

0: hacen maldecir la existencia. Dame tu mano, Señor. Sáname. Recupérame. Soy débil y necesito de tu misericordia para seguir por el duro camino de la vida. Señor, en ti confío. Refuerza mi fe. Sé que me amas y perdonas mis faltas. Y con el aceite, el bálsamo de tu amor paternal, tiendes tu manto sagrado sobre todos mis seres queridos y sobre este pobre pecador. En ti confío, a ti me entrego. Amén. Así sea.
1: Bien, mis queridos hermanos, ha llegado el momento de despedirnos este importante día de hoy a esta hora de la mañana. Yo los quiero invitar a todos ustedes que me escuchan aquí en Huajuapan, en sus alrededores. 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Mis queridos hermanos, momento de despedirnos. Yo los invito a que tomen la firme decisión de venir a la consulta personal y confidencial. Que Dios me los bendiga y que la Virgen Santísima los ilumine.
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0: nomás a través de la mejor 9 de la mañana, ya con 47 minutos. Recuerden anotar a sus cumpleañeros para nuestra lista cumpleañera. Hoy 22, miércoles 22, tenemos este espacio para todos ustedes. 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

las 9 de la mañana con 50 minutos. Antes de entrar en este espacio de la lista cumpleañera, hace un ratito te estaba yo invitando para el cine, para que te fueras a disfrutar de las fantásticas películas que están programando en cartelera nuestros amigos. 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Y nos vamos con la lista cumpleañera correspondiente a este miércoles 22 de julio del 2026, saludando con mucho gusto, con mucho cariño a quien hoy está de plácemes, sus amigos de La Mejor, los estamos felicitando en esta mañana. Oigan, recordándoles que el día de hoy se conmemora en el mundo nada más ni nada menos que el Día Mundial del Cerebro. Cada 22 de julio se celebra el Día Mundial del Cerebro gracias a la Federación Mundial de Neurología, que tomó la iniciativa de darle importancia a la salud cerebral y concientizar a la sociedad sobre cómo prevenir y cuidar el cerebro. Pero también hoy estamos festejando a Santa María Magdalena. Así es que hoy a todas mis amigas magdalenas les mandamos un abrazo muy, pero muy especial. ¿Quién fue María Magdalena? Bueno, pues te comento rápidamente que María Magdalena justamente fue distinguida discípula de Jesús de Nazaret, se unió a los apóstoles, estuvo a los pies de la cruz y fue la primera seguidora de Cristo en ver a Jesús resucitado. Es la protectora de los peluqueros, también es la santa patrona de la vida contemplativa, fabricantes de guantes, pecadores penitentes, perfumistas, farmacéuticos y mujeres en general. Así es que muchas felicidades a los peluqueros, a los perfumistas, farmacéuticos. Muchos saludos, bendiciones, que les vaya muy bonito. Y por supuesto, a todas las magdalenas, un abrazo. Recuerden comunicarse ya 953-5320-918-2204 o a través de los mensajes vía WhatsApp 953-109-9143. Hoy saludamos y felicitamos con gusto a nuestro amigo don Nabor Rojas Ramírez. Él está celebrando 70 años de vida. Muchas felicidades, don Nabor. De parte de su esposa, de parte de todos sus hijos, de toda la familia, que desean un muy feliz cumpleaños. Hasta Vista Hermosa le mandamos una muy, muy cordial felicitación a usted. Muchas felicidades a ti, mi querido Nabor. Por acá mando también el saludo en esta mañana. Usuario 24 es mi querido Casimiro. Dice muy buenos días para felicitar a Magdalena Cruz, que hoy está cumpliendo años en Santa María Camotlán. Es cumpleaños y el día de su santo. Muchas, pero requetiartas felicidades. Por aquí nuestra amiga Anita nos dice en esta mañana, muy pero buenos días, Juanito. Oye, nos manda la foto, la postal del campo. Qué bonita va esa siembra, mi querida Anita. Un abrazo para ti y para toda la familia. Por acá usuario 99 dice, muy buenos días. Yo quiero mandar felicitación a la señora Inés Magdalena Hernández Cortés por ser su cumpleaños, de parte de sus nietos y toda su familia, que la quieren mucho. Ella los escucha en la junta. ¡Un abrazo! Felicidades a ti, mi querida Inés Magdalena Hernández Cortés, por tu cumpleaños, además del día de tu santo. Por acá también mando el saludo a mi querido amigo Alexis Tapia Ortiz. Está celebrando cumpleaños, mi querido Alexis, allá en el barrio de San Pedro. Un abrazo para ti, mi querido Alex. También para Emma García y Lupita Gil, celebrando cumpleaños el día de hoy. Muchas, pero requete hartas felicidades. 9 de la mañana ya con 54 minutos, señoras y señores. Estas son sus mañanitas.

0: El amor, toda la prosperidad, todo, toda la dicha. 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Al ratito Libre Expresión, por cierto, lo van a estar transmitiendo desde el recinto de la Expoferia Huajuapan 2026. Y hoy, en punto de las 7, por allá nos estaremos escuchando y viendo a través del Facebook en la transmisión especial con Orgullo y Tradición en el Corazón. 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Hoy los acompaño a partir de las 7 de la noche. Porque tú lo dices, somos La Mejor. Soy Juan Carlos Campuzano, el Picoso. Adiós, bye.
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1: Hola, ¿qué tal? Buenos días. Les saluda Gerardo Cruz. Hoy miércoles 22 de julio de 2026, con esta información iniciamos los contactos express. Le damos a conocer que el Gabinete de Seguridad señaló que continúa en el proceso de investigación para conocer diversas acciones que se han registrado en los últimos días, como es el esclarecimiento de los asesinatos en Zacatecas y Veracruz. Además, el secretario de Seguridad, Omar García Harfuch, señaló que la presidenta Claudia Sheinbaum impulsa una estrategia de seguridad para hacer frente de manera frontal al crimen organizado. En más noticias, le damos a conocer que la Secretaría de Medio Ambiente y Recursos Naturales, así como la Comisión Nacional de Áreas Naturales Protegidas, dan atención a los reclamos que recibió la presidenta Claudia Sheinbaum Pardo durante su gira el pasado fin de semana en Quintana Roo, y señaló que la Comisión Nacional de Áreas Naturales Protegidas continuará con acciones para proteger el medio ambiente. En información de carácter local, hay que tomar en cuenta diversas recomendaciones, ya que por la carrera atlética que se efectúa en este momento, la carrera Campo Traviesa Indio de Nuyo, hay cierre de vialidades por esta carrera en el centro de la ciudad y en algunas vialidades, como el tema de la avenida Venustiano Carranza. Tome precauciones.
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2: Consumir al menos 400 gramos diarios entre frutas y verduras es una referencia útil para adultos y mayores de 10 años. Esta cantidad, equivalente de forma orientativa a unas 5 raciones, aporta fibra, agua y compuestos vegetales que favorecen la consistencia de las heces y del tránsito intestinal. No es necesario pesar cada alimento, pero sí incluir variedad a lo largo del día.
1: Hasta aquí con la información. Recuerde, en una hora más noticias en estos contactos express. Continúe en sintonía de la mejor. Le saludó Gerardo Cruz.
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0: Son las 10:15. 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

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Son las 10:45. 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

con el reportero. Oye, bueno, pues le pasó a Farruko, le pasa a muchos artistas, ¿verdad? Que cuando deciden hacerse de una religión, de un templo, ¿verdad? De una congregación, pues esa congregación gira en torno a ellos. O sea, eso ocurre, ¿verdad? De generar, que él genere, pues, recursos. No sé, se pone muy difícil. A Farruko no le fue bien, se hizo, ¿verdad? De la fe, y después se metió una congregación en donde dicen, me llevaban como de gira, pues, o sea, a las iglesias para que la gente fuera y diera. Era pues más diezmo, dice él, pero que finalmente su interés único está en la música y por supuesto que su fe sigue intacta, pero se retiró del templo. ¡Corta!

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0: Muy buenos días, les saluda Brenda Villarreal, la mañana de este miércoles 22 de julio de 2026 y este es un avance informativo. En Noticias Nacionales, una iniciativa ciudadana busca abrir el debate sobre la eutanasia y la muerte médicamente asistida en la Ciudad de México, mediante la creación de una ley que permita a personas con enfermedades terminales o incurables acceder bajo criterios médicos y legales a una muerte digna. En Noticias Internacionales, el gobierno de México analizará la posibilidad de reclamar parte de los bienes atribuidos a Ismael el Mayo Zambada, luego de que una orden estadounidense ordenara el decomiso de hasta 15 mil millones de dólares como parte de la sentencia contra el ex líder del cártel de Sinaloa. Hasta aquí con la información, les saludó Brenda Villarreal, continúe en sintonía de la mejor, muy buenos días.
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4: Hola, hola, ¿qué tal? ¿Cómo estamos, amigos míos? ¿Cómo estamos? ¡Excelente mañana! Miércoles, mitad de semana, miércoles 22 de julio, miércoles día de Santa María Magdalena, miércoles de los que llevan el signo zodiacal de Leo. Estamos iniciando este signo zodiacal, así es que para todos los Leos que vayan a cumplir años en este mes y en el que sigue, muchas felicidades. Soy Gabriel Espinosa Rojas, les acompaño con los éxitos de ayer, de hoy, de siempre, los éxitos de Recuerdos de la Mejor. Les invito para que me manden mensajito a través del 953-109-9143. ¡Bienvenidos! Vámonos con esto. Es el nombre de una botana riquísima. A mí también me gusta mucho la sopa del nombre de esta canción. ¿Qué más puede uno preparar? Ah, cuando están verdes, se le pone, verdes y tiernitas, se le pone limón, chilito y sal. ¿Saben a qué me refiero? No, pues escúchenla, se llama Las Habas. No sé si se refieran a la leguminosa, pero se llama Las Habas. Habas, habas, habas, habas.

0: 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Son las 11:13. 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

0: Core FM, miércoles 22 de julio, mitad de semana, día de semitas, día de irse a la paca, día de irse a comprar unos trapitos nuevos para irnos a la fiesta, al guateque, al antro, a los 15 años, a la boda, irnos también a la procesión, cómo no, ¿verdad? La procesión en sí es una fiesta con respeto, una fiesta de fe. Caminamos, vamos junto al Señor, pero también nos vestimos de gala, porque esa procesión es justamente eso, el final del novenario que libertó a Huajuapan, y cuando eso sucede, hacemos fiesta como debe ser. Así es que hay que ponerse las mejores prendas, y hoy, miércoles, pues allá en el tianguis, que ahora está ubicado en el bulevar donde se encuentra la estatua a Lázaro Cárdenas, ahí se puso, porque el otro tramo de carretera está utilizado por el escenario para que hoy actúen Los Ángeles Azules, el día de mañana Siddhartha, y por lo tanto pues está cerrado ese trámite, y las instalaciones de los amigos que miércoles a miércoles se ponen ahí en el tianguis, pues resulta que también están utilizadas. Entonces pues hay que irse a dar la vueltecita para recordar cuando todos esos tianguistas estaban en la calle de Zaragoza. Estaban desde la calle de Colón hasta la calle de Tapia, prácticamente en un espacio que ocupa nada más la calle, que ahora es ocupada por vehículos. Ahora es estacionamiento de muchos carros. Pero anteriormente, los miércoles, no había carros y se ponían los puestos de los miércoles. Y ya pasabas tú por ahí. Y yo, como soy morenito, como soy prietito, ¿verdad? Casi, casi color de llanta. Pues uno pasaba ahí y ahí hasta te cuadrabas porque te decían: ¡pásale, guareto! ¿Qué vas a llevar, guareto? ¡Cómprale, guareto! Y no, pues tú no te la crees, y cuando ya sales afuera dices: ¿a poco sí estoy güero? Y te mirabas ahí en el espejo y dices: ¡ah, caray! Mejor me meto otra vez. Mejor me meto otra vez porque allá adentro cambio de color, primo. Hasta como extranjero me trataban allá adentro. Bueno, pero no importa, los oaxaqueños somos así, color canela como la Virgen de Juquila, así mero. No es morenita, dice el sacerdote, dice, no es morena, no, es canela, dice el sacerdote. Bueno, pues vámonos, señoras y señores, ¿con qué nos vamos? ¿Con Zamacona? ¿Zamacona Junior o pausa comercial? Pausa comercial, órale pues. Casimiro Chávez, hola primo, salud para Magdalena Cruz, que está cumpliendo años en Santa María Camotlán. Saludos, felicidades. Gregorio Lucero en el Bronx, Nueva York. Y José Juan Rodríguez, allá en Washington, te saludamos con gusto. Acompáñenme, pausa comercial y regreso con más música de los grandes recuerdos aquí en La Mejor.
1: 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Son las 11:27.
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1: Son las 11:31.

0: 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Son las 11:41.
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3: Son las 11:40.

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1: Ya son las 11 de la mañana con 56 minutos. Carlos y José Flor de Capomo, Antonio Aguilar, el día.

0: de San Juan y Rayito Colombiano con Besar Tu Piel. Salud para el buen amigo Minio, para el buen amigo Herminio, que nos está escuchando allá en la Unión Americana. Herminio Reyes, ahora mismo nos está escuchando, nos pide la canción de Pachuco. Dice, olvidar, dice, te tengo que olvidar con la banda Pachuco. Para toda la raza de Guadalupe de Ramírez, saludos, bendiciones, Brody. Ándale pues, saludotes, mi estimado Herminio, por aquí nos vemos, que usted ya sabe que siempre es bien recibido. Saludos también allá para don David, para doña Elvia Ramírez, para todos los amigos de Guadalupe de Ramírez, Oaxaca, saludándoles con mucho gusto. Son las 11:57, nos despedimos de Recuerdos de la Mejor, pero antes, vámonos a la salida de Recuerdos.
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8: Son las 12. 4.
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8: Son las 12:04.

0: Son las 12.
1: 14.
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32: En este instante son las 12 del día con 17 minutos y estamos de regreso aquí en La Mejor FM. Tengo saludos con mucho, mucho gusto para don Leoncio Chávez, que anda en su ranchito cuidando los becerros. Ándele pues, don Leoncio Chávez. Ahí sí se aplica esa canción de... Allá atrás de la montaña, donde temprano se oculta el sol. ¡Ay, ay, ay! José Juan Rodríguez dice, mi Gabo, ¿la procesión es el 23 o el 24? No, la misa grande, la misa en honor al Señor de los Corazones, es el 23. La Mejor FM la estará transmitiendo en vivo para que todas las personas que no pueden salir de sus casas, que no pueden venir a su tierra natal o que le tienen fe a Cristo Moreno, Señor de los Corazones, bueno, pues la vean, la escuchen a través de nuestra transmisión ininterrumpida desde las 6 de la tarde. Y la procesión es el día 24. Les recuerdo a todos los amigos que están de visita en Guajuapan y que no conocen estas actividades, del cómo se realizan, pues les explico que les comento que desde la noche del 23, pasadito, por supuesto, ya pasadito de las 12 de la noche, algunos empiezan desde medianoche a poner sus alfombras. Y es por eso que se le pide a todos los dueños de vehículos por donde pasa la procesión del Señor de los Corazones que los retiren. Los retiran, anteriormente pasaba don Juanito Herrera, alias don Chinuni, que pasaba muy temprano a decir, a poner su música en su automóvil, en su camioneta, y pedía que se retiraran esos vehículos. De todos modos, pues los amigos de Vialidad están ahí atentos para que se retiren los vehículos, pero se cierran esas calles, por lo que no hay ni entrada ni salida, ¿verdad? Porque cuidado y llegas a pisar una alfombra con tu vehículo, porque la verdad sí es una molestia grande para las personas que están poniendo desde muy temprano haciendo su trabajo. Aquí en La Mejor FM también nos toca adornar nuestro tramo. Ya el equipo de La Mejor FM ha pintado, ha teñido el aserrín y muy tempranito seguramente estaremos poniendo ese tapete, ese aserrín. 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Vamos con la música de Luis Ángel El Flaco. La canción se llama Vete, Vete.

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1: Son las 12:33.

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0: Son las 12:56. 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
2: 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La verdad. Casi siempre se requiere hablar de la verdad. Para que se entienda mejor, se usa su antónimo, la mentira. La gente usa las mentiras porque cree erróneamente que es más fácil usarlas y traen consigo mejores resultados. Pero para tapar una mentira, se necesita otra. Y entonces, ya no será una, sino dos. Y para cubrir estas dos mentiras hay que usar por lo menos otras dos, y así sucesivamente. Esto se convierte en un caos, porque después se pierde la perspectiva. Pero cuando se habla con la verdad, aunque parezca que no nos conviene, siempre tendremos una visión real de las cosas. Si cometemos un error, es necesario reconocerlo, y tal vez una disculpa bastará. Y lo más importante es que el concepto de nuestra persona quedará intacto, pristino. Siempre trae mejores resultados usar la verdad, por dolorosa o difícil que parezca, y no así la mentira, que es muy complicada usarla y trae resultados caóticos a nuestras vidas. 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
4: Hola, ¿qué tal? Buena tarde, les saluda Gerardo Cruz y esta es la información. En información de carácter estatal, integrantes de diversas organizaciones realizan protestas para exigir al gobierno del estado atención a demandas, así como respeto a derechos humanos y de las comunidades indígenas. En el caso de la Mixteca, integrantes de SECORO y del Movimiento Agrario Indígena Zapatista Maíz realizan el bloqueo de la carretera federal 190 a la altura de la desviación de Tezoatlán de Segura y Luna. Hay que tomar precauciones por estas acciones de estas organizaciones en distintos puntos de la entidad, en la Mixteca, en este bloqueo carretero. En información de carácter nacional, el Gabinete de Seguridad, que encabeza el secretario Omar García Harfuch, aseguró que las acciones y las estrategias en materia de seguridad continúan con el objetivo de reforzar las acciones y disminuir los índices de delitos de alto impacto, como son homicidios, feminicidios, desapariciones forzadas, entre otras más.
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4: Y la frase de este día es de el presidente municipal de Huajuapan, Luis de León Martínez Sánchez, al pedir a la población local, a los huajuapaños, llegar temprano al evento de Los Ángeles Azules a realizarse en unas horas más y al de Siddhartha el día de mañana.
5: Ya tiene 3-4 días funcionando el arco de seguridad, pero la idea es que hubiera estado el 10, pero de repente se nos chispotea. De repente se nos van 2-3 días.
4: Hasta aquí con la información. Recuerde, a partir de las 2:30 de la tarde tenemos una nueva cita en Libre Expresión, 2:30 de la tarde, transmitiendo totalmente en vivo desde el recinto ferial, ya el equipo de La Mejor llevando los pormenores del evento del día de hoy de Los Ángeles Azules. Así es que acompáñenos a las 2:30 de la tarde en Libre Expresión a través de la 105.3 de FM y Sistema Radiofónico Informativo. Les saludó Gerardo Cruz. Excelente tarde.

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0: Es la 1:14. 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
2: Es la una, 18

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6: Es la 1:33.

Es la 1:43. 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
8: Es la 1:49.

0: Es la 1:56.
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3: Son las 2 en punto.
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buenas tardes. Ya son las 2:07. Aquí nomás te saluda Dalia Martínez. Un placer saludarte a través de la mejor 105.3 de FM. En esta ocasión te acompaño de 2 a 4 de la tarde a través de esta frecuencia y espero que también me acompañes con muchísimo gusto en este miércoles 22 de julio 2026. Es mitad de semana. Hoy es día de Santa María Magdalena, así que le mandamos un saludo muy grande a todas aquellas que llevan el nombre de María o de Magdalena o inclusive María Magdalena, así completito, ¿verdad? Saluditos muy especiales por si estás cumpliendo años, celebrando algo muy especial. Estamos de fiesta, claro, ¿quién no va a andar celebrando, verdad? Muchos estamos pues en celebración todavía y estamos también esperando grandes acontecimientos que ya se acercan y que estaremos transmitiendo aquí a través de esta frecuencia, la 105.3 de FM. Están invitados para escucharnos, para vernos también a través de las redes sociales en nuestra página oficial La Mejor Guajuapan. Por ahí te estaremos esperando para que nos sigas, para que compartas con nosotros, pues también todo lo que te compartimos, lo recompartas. Así que aprovechale. 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Pues sí, estamos muy contentos, hay mucha fiesta, hay mucha celebración, hay muchas cosas que aprovechar también, como ya lo escucharon. Y también te quiero decir que aprovechando de una vez, aquí traigo unos pases cuádruples, no triples, cuádruples en estos momentos, para que te vayas con toda la familia al cine. Te los regalo si me marcas en estos momentos al 53-09-18 o me escribes al 953-109-9143, línea de WhatsApp. 2:10, aquí nomás nos vamos con más música. Oigan, hoy es Día Mundial del Cerebro, así que un día bastante interesante. Nuestro cerebro tan precioso que nos ayuda a hacer mil cosas, desde hablar, desde movernos y mucho más, ¿verdad? Aquí nomás, ayer hablé con Dios, aquí en La Mejor FM, 105.

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2: Son las 2:13.
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4: Pues ya son las 2 de la tarde con 16 minutos y como siempre es un placer saludar en este espacio al doctor Benjamín Olmos, quien ya está en la línea telefónica. Doctor, muy buenas tardes. Adelante.
5: 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Bendiciones. Buenas tardes.
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14: Son las 2:30.
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15: ¿Qué tal? ¿Cómo les va? Bienvenidos a este espacio de libre expresión. Hoy, una emisión especial desde la cabina móvil de la mejor 105.3 FM. Les saluda Gerardo Cruz. Ya todo el equipo de noticias, producción, logística de la mejor y del sistema radiofónico informativo desplegado en el recinto ferial, donde en unos momentos más, ya en unas horas más, se va a realizar este evento masivo con Los Ángeles Azules. Estamos transmitiendo también totalmente en vivo en sistema radiofónico informativo Radio Guajuapan. Únanse a esta transmisión. Recuerden también 953-137-4318 está disponible para recibir sus mensajes, sus comentarios a partir de este momento. Esta tarde me da mucho gusto saludar, como todas las tardes, a mis compañeros Brenda Villarreal, Víctor Santos. ¿Cómo están, compañeros? Excelente tarde.
16: Gerardo, Víctor, muy buenas tardes. Así es, Gerardo, ya transmitiendo totalmente en vivo desde el recinto de la feria en la colonia Aviación, a unas horas de que dé comienzo este gran concierto de Los Ángeles Azules. Ya en un momento más vamos a transmitir desde el escenario. Ya habíamos transmitido un poco para que ustedes vieran la cantidad de gente que ya se encuentra reunida, Gerardo, previo a este concierto. Alrededor de 50 personas ya se encuentran al frente de este escenario. Van a seguir aumentando este número conforme vayan pasando las horas. Les recomendamos que ya se vengan para que ya se encuentren formados y alcancen a ver a este gran concierto de Los Ángeles Azules.
15: Así es, Brenda y Víctor, ya también hay demasiado calor, hay que protegerse adecuadamente, 50 por el momento, y a ver si cuando terminemos este espacio, cuántos hay ya información que vamos a estar desarrollando a lo largo de este espacio de información, Víctor.
17: Así es, hola, ¿qué tal, Gerardo? Brenda, muy buenas tardes, amigos del auditorio. Pues como lo comentan, ya hicimos un recorrido durante hace unos minutos, vimos ya toda la gente que está acercándose, y nuevamente pues queremos recalcar mucho el tema de las precauciones, el tema de las recomendaciones también, que hacía el día de ayer y hoy por la mañana también lo mencionábamos en Sistema Radiofónico Informativo, en Primer Contacto, el no traer objetos punzocortantes, el no traer también pues algunos artículos que pongan en riesgo la integridad de las personas, como pueden ser botellas de vidrio, las personas que ya se encuentran en el lugar, Gerardo, pues también hidratarse, porque como tú lo comentas, está haciendo demasiado calor.
15: Así es, y fíjate, Víctor, Brenda, si les parece, vamos a escuchar este comentario de nuestro compañero, nuestro amigo colaborador, nuestro periodista de todos los miércoles, Gustavo Rentería. Gustavo, te saludo con mucho gusto. Esta tarde nos encontramos fuera de nuestras instalaciones, estamos en la cabina móvil previo a todo lo que se va a realizar en Guajuapan, en la Expoferia Guajuapan 2026, está de fiesta.
18: En la opinión del periodista Gustavo Rentería.
15: De nuestro auditorio, ¿qué tema desarrollas, mi estimado Gustavo?
19: Bueno, pues sin duda alguna, Víctor, Gerardo, hoy es un momento de consternación de todo el gremio periodístico mexicano por el asesinato de Francisco Alejandro Leiva Aguilar. Yo esta mañana, por cierto, leía su columna póstuma, El Tupido del Moscardón, donde hablaba del fracaso del primer lunes del cerro, me refiero a la que la guerra, que criticaba el gran desastre de estas fiestas de julio por la deteriorada economía de los oaxaqueños, y dice él que pues este tipo de fiestas pues contribuyen con oxígeno, con un respiro, porque llegan turistas, ganan los hoteleros, gana el taxista, gana el restaurantero, hay una derrama económica. Pero la realidad, él subrayaba, por el mal gobierno de Salomón Jara, en todos los rubros de su administración, pero especialmente en el rubro de la inseguridad, es decir, el combate a la inseguridad, no dotar de seguridad a turistas y a locales, pues había derrumbado esta fiesta de todos que es la Guelaguetza. Ese fue el parte de su columna del día de hoy, y a las 11:30, cuando se encontraba desayunando, pues le metieron un balazo en la cabeza y tres en el tórax a este compañero. Hay que subrayar para tu auditorio que este periodista era un crítico, Leiva Aguilar era un crítico del gobierno. Nadie se atrevería a culpar al gobierno, pero sí hay que decir que era un crítico del gobierno. y el gobernador rápidamente reaccionó enviando un mensaje, pero llama la atención más que el mensaje lo que dicen abajo del mensaje en sus redes sociales, y algunos inclusive se atreven a culpar al gobierno de San Luis. Yo coincido con el gobernador que no debemos de adelantar nada, pero sí exigimos los periodistas de Oaxaca y de todo el país una investigación clara, una investigación transparente, una investigación profesional que nos lleve a conocer la verdad y nos lleve a conocer, Gerardo, el móvil que llegue a los actores intelectuales y a los actores materiales. Creo que es una gran tragedia lo que está viviendo Oaxaca, el gremio organizado periodístico, y pues descanse en paz a los familiares de este periodista, que podrás acusarlo de lo que sea, pero era una persona que siempre pues hablaba bien de Oaxaca y criticaba al gobierno de Oaxaca, que siempre era orgulloso de sus raíces oaxaqueñas, pero señalaba a los funcionarios de Oaxaca, de todos los partidos políticos. Creo que es una triste noticia lo que hoy estoy platicando, y exigimos resultados inmediatamente de la Fiscalía del Estado de Oaxaca, que ojalá sea independiente el Poder Ejecutivo, a quien tanto criticaba este importante periodista, querido Gerardo.
15: Sí, sin duda alguna mencionas correctamente, mi estimado Gustavo, se tiene que realizar una investigación profesional por parte de la Fiscalía General del Estado de Oaxaca, que encabeza Bernardo Rodríguez Alamilla, y sobre todo esta situación de atentar con uno más, y que no tiene que quedarse con una cifra más, como se pues cuenta en las estadísticas de las fiscalías. Se tiene que esclarecer. La semana pasada también en el estado de Puebla, pues el asesinato de otro compañero periodista más, y que esto no tiene que seguir contándose con cifras, sino con esclarecerse y evitar más actos de impunidad, como tú lo comentas, mi estimado Gustavo. Está el trabajo para el fiscal de Oaxaca, Bernardo Rodríguez Alamilla. Como siempre, un gusto saludarte, y esperemos que este asesinato se esclarezca y no forme más de las estadísticas, Gustavo.
19: Coincido contigo, Gerardo. Descanse en paz Francisco Alejandro Leiva Aguilar. Ojalá todos vayamos ahora a las redes sociales a leer el zumbido del moscardón y también lo que subía, sobre todo en Facebook, hace apenas unos días. Culpaba de todo lo que le pudiera pasar a un grupo de funcionarios estatales. Ojalá ahí tenga algunas pistas la Fiscalía del Estado de Oaxaca. Te abrazo con respecto y respeto.
15: De igual forma, mi estimado Gustavo, queda tu comentario y nos saludamos el próximo miércoles. Buena tarde, Gustavo.
19: Buenas tardes.
15: Gustavo Rentería con esta mala noticia para pues el gremio periodístico, como él señala, Gustavo, y sobre todo el trabajo que tiene que realizar la Fiscalía General del Estado de Oaxaca respecto a lo que hoy ocurre, este lamentable hecho, e insistimos que no se quede en una estadística más sobre un asesinato más de un compañero del gremio periodístico. Es momento de ir a nuestra primera pausa comercial. Recuerde, estamos transmitiendo totalmente en vivo desde el recinto ferial, Sistema Radiofónico Informativo Radio Ocupan, y el 953-137-4318 está esperando sus comentarios, sus participaciones esta tarde.
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1: Ya estamos de regreso en Libre Expresión, ya son las 2:43, acaba de cambiar el reloj. Tenemos invitados especiales esta tarde en este stand de la mejor de la 105.3 FM. Conmigo se encuentra el maestro Néstor Cruz. Maestro, coméntenos acerca de esta obra de teatro que ya próximamente se va a presentar. ¿De qué se trata y cómo se llama?
2: Claro que sí, Brenda, Gerardo, equipo que compone la mejor FM. Muchas gracias. Pues sí, estamos a punto de estrenar Que lo regran parió. Es una obra de teatro producida por Metamorfosis Teatro Huajuapan. Lo estaremos presentando el 25 de julio y el 1 de agosto. Y bueno, es una de nuestras producciones más grandes que hemos tenido. Ya hemos tenido algunas versiones anteriores desde el 2022. Y esta versión, junto con la del año pasado, son las versiones más grandes que hemos tenido y las que hemos identificado que a la ciudadanía le gusta más. Es una obra de teatro que sigue la vida política de Naty Gómez. Naty Gómez, en el universo de Que lo regran parió, es la presidenta de Huajuapan, y ella pues va encontrándose con muchos caminos, muchas personas, muchas peripecias que van ocurriendo en la ciudadanía, con sus propios allegados ahí en el Palacio Municipal de Huajuapan. Es una obra que pues trata de ser un poquito un espejo satírico, con mucho humor, retratar la cotidianidad de Huajuapan, su día a día. La idea es hacer reír a los ciudadanos, que nos identifiquemos como pues lo que hemos vivido, lo que seguiremos viviendo muy seguramente, pero siempre desde el respeto, siempre desde la risa, la comedia. Es una obra familiar, es una obra para toda la familia. Todos están invitados. Si son de Huajuapan, le van a entender muy bien. Tiene chistes locales de Huajuapan y enmarca con mucha risa y mucho carisma pues lo que ocurre día a día aquí en nuestra ciudad.
3: Profesor Néstor, bienvenido a esta cabina móvil, y sobre todo siempre que nos visitan nos traes sorpresas, y sobre todo con esta frase que es típica de Huajuapan. Claro. Coméntanos, aparte de lo que ya nos das en estos adelantos, algunos actores, pero también destacar toda esta cultura, la gastronomía, ¿qué más incluye esta obra de teatro, maestro?
2: Claro que sí, pues como bien lo comentas, Gerardo, Que lo regran parió, pues es una frase muy oaxaqueña y también muy oaxapeña. Quisimos englobar todo, ¿no? Desde lo cultural, desde la comida. Es en sí un compendio de varias situaciones, personajes emblemáticos de Huajuapan, y lo que queremos relucir con Que lo regran parió, la palabra Que lo regran parió, es que Huajuapan es muy ocurrente, ¿no? Es muy ocurrente. Tenemos también situaciones que solamente pasan en Huajuapan, ¿no? Y pues justamente quisimos aprovechar los días de feria, pues porque sabemos que la afluencia de gente, la afluencia de turistas, ¿no? O gente que son de Huajuapan pero están fuera y regresan por estos días de feria y de fiestas, pues que vengan, ¿no? Y que vean. Tuvimos el año pasado retroalimentación de muchas personas que vinieron y que les da gusto que haya diversidad, ¿no? Entonces estamos también ante hechos artísticos que en Huajuapan hace mucho pues no sucedían, ¿no? Que haya tanta diversidad en nuestra comunidad.
1: Maestro, no es la primera vez que se presenta esta obra de teatro. En esta edición, ¿cuántos jóvenes han participado y cómo ha sido todo este proceso para llegar a esta obra?
2: Sí, claro, son alrededor de 18 personas, 18 actores, entre actores y actrices, en escena y atrás, en tanto la producción, en cuestiones de logística, pues somos alrededor de 5 personas más. Estamos hablando de que somos 23 personas en el equipo de Que lo regran parió, en el equipo de Metamorfosis Teatro. Y pues el proceso inicia desde observar, ¿no? Desde observar lo que pasa aquí en Huajuapan, ¿no? Verlo siempre desde una perspectiva muy, muy, muy objetiva, ¿no? La idea no es señalar, la idea no es tampoco criticar, la idea es solamente mostrar desde el ojo del carisma, de la sátira, del humor. El proceso pues siempre es muy divertido porque tenemos que observar, ¿no? A la ciudadanía, tenemos que observar a los personajes emblemáticos y traer todo lo que nos identifica como huajuapeños, a la escena.
3: Que nadie se tome las cosas de manera personal, como bien lo dice profe, algo muy, muy importante. Fíjate, quienes no son de Huajuapan, ya prácticamente esto de que lo regran parió, se les queda también un profe, y ante ello también los que no son guajopeños y que han vivido y que están haciendo toda una vida, ya sea en alguna profesión, en alguna otra actividad también, saben de esto, pero ¿qué le dirías a nuestro auditorio para que también sean parte de esta escena que van a poner en marcha y que también sean partícipes del mismo, maestro?
2: Sí, claro, algo que creo que nos identifica como guajopeños es que somos muy cálidos, ¿no? Que le damos la bienvenida a todos como si fueran guajopeños de toda una vida, ¿no? Y justo, como dices, Gerardo, sí ha habido gente que viendo o escuchando, viendo la obra o escuchando la frase que lo parió, que lo regran parió, pues la apropian y se la quedan, ¿no? Regresando a que somos muy cálidos como guajopeños, también es una obra que busca, ¿no? Que no solo necesita ser guajopeño para entenderle, ¿no? Si bien hablamos de Huajuapan, el tema es universal, ¿no? El tema del manejo de la política, el tema, temas sociales, el tema de las redes sociales, incluso, ¿no? Son temas que si bien están vigentes en Huajuapan, también son universales, ¿no? Entonces recibimos a todo el público, tanto local y turista, el 25 de julio y el 1 de agosto en el auditorio de Casa de Cultura a las 7 de la tarde, con los brazos abiertos, porque estamos seguros que se la van a pasar muy, muy bien.
1: Pues muchísimas gracias, maestro. ¿Algún mensaje final y la invitación para que asistan a esta obra?
2: Sí, claro, pues invitar a toda la ciudadanía, a los turistas, a los que están visitando Huajuapan, que vengan a divertirse después de la feria, después de la procesión del Señor de los Corazones. Los esperamos el sábado 25 de julio y el 1 de agosto en el auditorio de Casa de Cultura a las 7 de la tarde. Los boletos los pueden conseguir en Antonio de León número 12, Colonia Centro. Ahí van a ver que dice punto de venta y pues ahí pueden conseguir los boletos. La idea es seguir incentivando estas expresiones artísticas y que el talento de Huajuapan ya no migre, ya no se va, sino se queda aquí en Huajuapan.
3: En Huajuapan hay talento, Brenda, y en Huajuapan hay cultura y hay diversión, así es que asistan. Queda la invitación, Brenda, del maestro Néstor.
1: Así es, muchas gracias, maestro, por acompañarnos esta tarde en esta cabina. Ya son las 2:49. Vamos a una pausa y regresamos con más información.
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1: Hola, ¿qué tal, amigos del auditorio? Pues nuevamente estamos de regreso en Libre Expresión en esta tarde, en esta transmisión especial. Son las 2 de la tarde ya con 53 minutos y nos encontramos desde el recinto ferial donde pues ya en unos momentos más estamos acercándonos a lo que es el escenario de Ángeles Azules, donde esta noche estarán haciendo su presentación en este bulevar acá en Huajuapan y que por supuesto ya está todo listo y preparado. Ya hace hacíamos un enlace en el Facebook Live de Sistema Radiofónico Informativo en donde dábamos ya algunos detalles de las personas que ya se encontraban en el lugar, donde ya pues las personas están apartando estos lugares exclusivos. La entrada es, recuerden, totalmente gratis. Ya ahora que estamos regresando a este recinto, pues vemos ya también la presencia de más personas y vemos que cada vez ya están llegando más asistentes a este evento y que, bueno, también ya veíamos a parte del staff, a todo el crew de Los Ángeles Azules, que ya están trabajando ya sobre las marchas para este concierto que está preparado y que se espera pues alrededor de 10,000 asistentes o un poquito más, y que también el gobierno de Huajuapan de León pues ha desplegado todo un operativo logístico en cuanto a seguridad, a protección civil, para que pues este concierto se lleve de la mejor manera. Ya vemos también acá a los ingenieros de sonido, quienes pues ya están trabajando en esta tarde. Venimos caminando, acercándonos ya poco a poco a este gran escenario que hace rato lo comentábamos. Son alrededor de 15 medios lineales los que se encuentran pues colgados por lado para esta noche. También recordarles que pues la logística nos han comentado que va a estar dividido en lo que son 4 cuadros, 4 lugares donde pues poco a poco se irán desocupando. Pues, conforme se vayan llenando esos lugares, también pues irán dando esta parte del acceso a las personas, a los amigos que nos siguen a través del Sistema Radiofónico Informativo. Pues ya nos encontramos ahora sí en el lugar donde se va a llevar a cabo pues este concierto de Los Ángeles Azules esta noche, la mejor 105.3 de FM presente para llevar estos pormenores. Les comentamos, este donde nos encontramos ahorita es el primer cuadro donde pues ya las personas están ya en el lugar, donde ya podemos ver la presencia de pues los asistentes apartando el lugar para tener una mejor vista y poder pues disfrutar de este gran evento. Nos comentaban que conforme se vayan llenando van a ir dando acceso a los siguientes cuadros, a los siguientes cuadrantes que están pues ya instalados, están cercados, están marcados, para que pues conforme vayan llegando los asistentes se vayan liberando. Las recomendaciones nuevamente les las hacemos pues mencionar, le queremos recalcar esta parte de no traer objetos que pongan en peligro la integridad de las personas, de los asistentes, objetos punzocortantes. Nos hacía mención el comisionado Cristian Reyes Ramírez, que también cualquier tipo de pirotecnia, pues también queda prohibido en el acceso, tratar de meterlos, botellas de vidrio. Va a haber un operativo, va a haber en cada cuadrante, se van a encontrar elementos de la policía municipal que van a estar haciendo la revisión correspondiente para tratar de que estos artículos tengan pues acceso a este cuadrante, a este concierto, y pues invitarlos a que pues disfruten, a que se lleve este concierto de la mejor manera, a que pues disfruten de la música del día de hoy que se tiene preparado. Vamos ya pues poco a poco acercándonos a esta pausa comercial para que también pues a los amigos que nos están escuchando los invitamos, aún están a tiempo de llegar, aún hay pues buenos lugares, buen espacio para que acudan, asistan y puedan ser partícipes de este gran concierto que se estará llevando hoy en la noche con la presencia, la participación de Los Ángeles Azules. Así es que los vamos a dejar con esta vista, vamos a pasarlos más para acá, ya poco a poco acercándonos a esta pista de acá donde ya se encuentra. Vamos a ver por acá si nos conceden alguna entrevista para preguntarles cómo se encuentran el día de hoy. Así es que vamos a acercarnos. Buenas tardes, somos de la mejor FM, ¿nos puede comentar su nombre? ¿Desde qué hora llegó?
2: Diana.
1: ¿De dónde nos visita? Para acá, por favor, para la cámara.

0: Vamos.
1: Hola, yo me llamo Diana y vengo de aquí, nada más, aquí cerca.
0: ¿Sí? ¿Ya preparada para el concierto de Ángeles Azules?
1: Sí, ya estamos aquí, felices, de ver.
0: ¿Desde qué horas hizo su arribo a este lugar?
1: Apenas, hace como media hora.
0: ¿Encontró entonces buen lugar?
1: Sí, sí.
0: ¿Qué espera de Ángeles Azules esta noche?
1: Pues lo mejor, ¿no? Siempre buenos momentos con los Ángeles Azules.
0: Muchas gracias, pues aquí está la participación de los amigos del auditorio que nos están escuchando, que están con nosotros para esta presencia de Los Ángeles Azules. Vamos a acercarnos a ver si por acá nos dan acceso, vamos a pasarnos hasta adelante a ver si nos dan alguna entrevista. Buenas tardes, una entrevista por favor para la mejor 105.3 FM. El representante, claro que sí. ¿Cuál es su nombre? Disculpe.
2: Jorge Luis Pérez Andrade.
0: ¿Dónde nos visita?
2: Mariscala de Juárez.
0: Mariscala, ¿desde aquí
2: las tres, si no eran?
0: De las 3 de la tarde. Ok, algunos saludos especiales. Estamos aquí en vivo desde el sistema radiofónico informativo.
2: Pues saludos a todos los de Oaxaca, especialmente a los de Mariscala de Juárez.
0: ¿Qué espera esta noche para la presentación de Los Ángeles Azules?
2: No, pues divertirse, cantar sus canciones. Por eso llegamos temprano, para agarrar un buen lugar y estar en la primera fila.
0: Pues,
2: espera, de calor.
0: Claro que sí, ¿puede repetir su nombre?
2: Jorge Luis Pérez Andrade, para servirle.
0: Bueno, señor Jorge, pues el mejor de los éxitos esta noche y que disfrute mucho el concierto de Los Ángeles Azules. Pues ahí está el saludo del señor Jorge desde Mariscala de Juárez. Desde las 3 de la tarde están llegando el día de hoy. Vamos a ir a la pausa comercial, regresamos en un momento en Libre Expresión.
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4: Oh Dios eterno, en quien la misericordia es infinita y el tesoro de compasión inagotable, vuelve a nosotros tu mirada bondadosa y aumenta tu misericordia en nosotros, para que en momentos difíciles no nos desesperemos ni nos desalentemos, sino que con gran confianza nos sometamos a tu santa voluntad, que es el amor y la misericordia mismos. Amén.
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0: estamos de regreso en Libre Expresión. Estamos esperando sus comentarios, sus participaciones esta tarde. Brenda Villarreal, Víctor Santos desde el recinto ferial, la mejor 105.3 de FM, de igual forma desde el recinto ferial, y ante ello ya hay pruebas de diversos equipos de sonido, esto al interior del recinto ferial, donde posterior a la presentación de Los Ángeles Azules, de igual forma habrá un espectáculo en lo que es el Teatro del Pueblo. Y ante ello, Brenda, amigos del auditorio, sin duda importante las actividades que se desarrollarán ya en unas horas. Ya hemos dado pormenores de lo que se vive ya frente a lo que es el prácticamente escenario principal de lo que es Los Ángeles Azules. Sin embargo, el día de ayer hubo un evento importante, la inauguración de la iluminación en la Catedral de Huajuapan, que encabeza Monseñor Miguel Ángel Castro Muñoz, obispo de la diócesis de Huajuapan. Brenda, tuviste la oportunidad de hablar en este evento con el presidente municipal, Luis de León Martínez Sánchez, en el sentido de que pues prácticamente la inversión que se hizo en esta obra, pero también el apoyo, la colaboración de distintas personas, pero a la par, cómo se está viviendo la recta final de la Expoferia Huajuapan 2026 y de manera particular estos dos eventos, Brenda.
1: Así es, Gerardo, allá unas cuantas horas de que dé comienzo el concierto de Los Ángeles Azules, se espera un aforo aproximadamente de 20,000 personas, esto personas foráneas, Gerardo, hay que recalcar que de acuerdo también al presidente municipal, Luis León Martínez Sánchez, quien hizo un llamado a la población guajuapeña, Gerardo, para que acuda con anticipación a este concierto. También le preguntamos, Gerardo, al día de ayer en esta entrevista acerca de las mesas que se están vendiendo. Él nos comentaba que no sabía acerca de este tema, pero que también los comerciantes que están a un costado del bulevar pues pueden hacerlo, ya que es una propiedad privada. Ellos pueden reactivar su economía, ya que pues no todos los años, Gerardo, tenemos este concierto. Pero vamos a escuchar parte de lo que dijo el presidente municipal, Luis de León Martínez Sánchez.
2: Por cierto, es una recomendación. Esas personas que vienen de fuera no van a llegar a las 5 o 6 de la tarde del 22 y del 23. Van a llegar desde temprano. Entonces, como recomendación a las y los guajupeños, que pues puedan ir a apartar su lugar antes, porque si no los foreños son los que nos van a venir a desplazar. Entonces, eso como mera recomendación, cada quien sabrá a qué hora puede ir, a qué hora de su tiempo le permite ir, pero yo lo que visualizo es que la gente que viene de fuera viene con muchas horas de anticipación. Entonces, pues sí valdría la pena poder también revisar esa parte, ¿no? Que ahí anteriormente una cervecera ha puesto sus locales comerciales de venta de alcohol. Veo que hay unos espacios que quedan libres ahí. Seguramente estarán poniendo ahí algo o estarán ofreciendo algo, pero obviamente pues entra dentro de si fuera así, estoy suponiendo, pero si fuera así, seguramente pues lo están haciendo dentro de los márgenes que tienen permitidos para poder hacer la comercialización de los espacios o de sus servicios, ¿no? Como tal. Entonces, repito, tendremos que investigar más a fondo. Si el auditorio nos hace llegar mayor información sobre números telefónicos o personas o correos electrónicos o perfiles, que ahora está muy de moda que se crean perfiles falsos.
0: Parte de lo que menciona el presidente municipal, Luis de León Martínez Sánchez, Brenda, en el sentido de que todo se tenga en orden. Si alguien va a generar una prestación de servicio, tiene que tener la autorización de la autoridad municipal. Tiene que evitarse algún tipo de abuso, como lo mencionamos hace unos momentos en este recorrido que se hizo en el bulevar Canción Mixteca, donde ya está instalado el escenario principal de donde se va a presentar Los Ángeles Azules, Brenda. Es importante tomar en cuenta diversas recomendaciones. Uno, evitar traer algún objeto punzocortante, alguna botella, algún objeto que pueda dañar a la integridad de los asistentes. Dos, pues hidratarse adecuadamente. Tres, ante ello, acatar las recomendaciones de protección civil que están emitiendo bomberos en sus redes sociales, la propia autoridad municipal. Cuatro, convivir, evitar el exceso de alcohol. Y otro punto que dabas a conocer, Brenda, ya cuando hacemos este recorrido ya en la noche, dar sobre todo de los cables de luz, de los cables de la Comisión Federal de Electricidad, para evitar algún tipo de accidente o incidente, Brenda.
1: Que por cierto, Gerardo, era a través del sistema radiofónico en formato infantil, a través de este en vivo, tenemos mensajes acerca del concierto de Los Ángeles Azules. Nos comentan: buenas tardes, verifiquen que están vendiendo reservados de mesa a 1,500 pesos. Ya lo comentábamos previo a este inicio del programa, que también nos enteramos de que negocios al lado del bulevar pues ya están vendiendo mesas a 1,200, 1,500 pesos. Sin embargo, pues están en todo su derecho, Gerardo, ya que es una propiedad privada para
0: sí,
1: ellos.
0: Ya en ese sentido, pues ya será la autoridad competente la que pues también estará verificando. Hemos observado ya diverso despliegue de diversas áreas del personal del Ayuntamiento de Huajuapan de León, y justamente será el personal del Ayuntamiento de Huajuapan de León, si ve alguna irregularidad, pues también actuar en algún tipo de costos, en algún tipo de situaciones. Pero ya también el presidente municipal daba a conocer que a un costado sobre lo que es la cancha de fútbol hay espacios vendidos a una empresa cervecera, y ya será cuestión de ellos, Brenda.
1: También tenemos algunos otros comentarios. Saludos desde San Marcos, Arteaga, buen trabajo. Otra persona, una pregunta también: en el Teatro del Pueblo, ¿van a transmitir el concierto de Los Ángeles Azules?
0: Vamos a transmitir el concierto de Los Ángeles Azules. El equipo de noticias del sistema radiofónico informativo de La Mejor no se va a ir ya a partir de este momento. Nos quedamos en transmisiones de manera constante. Únicamente un detalle: si hay sobresaturación del servicio de la telefonía, va a ser complicado. Vamos a hacer todo lo mejor posible por llevar la transmisión en sistema radiofónico informativo de manera puntual en vivo.
1: También para los amigos que acaban de preguntar si se van a instalar pantallas para ver a Los Ángeles Azules desde el Teatro del Pueblo, vamos a averiguar esta información. Lo que sí les podemos decir es que hay pantallas a lo largo del bulevar. Ya se lo comentábamos, hay 4 bloques que se están dividiendo para evitar la aglomeración de personas, y de acuerdo conforme se vayan llenando cada uno de estos bloques, se va a ir resguardando por la autoridad municipal para evitar que pasen más personas. Así que es importante respetar esta información que da la autoridad municipal sobre este tema, Gerardo.
0: Sí, sin duda importante. Hay 4 secciones, hay equipo, un audio profesional, hay iluminación, hay pues también pantallas, estas pantallas que han pues ubicadas de manera estratégica a lo largo del bulevar Canción Mixteca. Ya hay un cierre total, Brenda, esto es importante comentarlo, un cierre total desde la intersección del bulevar Canción Mixteca, esquina con el bulevar Tierra del Sol, donde se encuentra la estatua del general Lázaro Cárdenas. Ya no hay acceso hacia el bulevar Canción Mixteca. Poco a poco se está empezando a llenar, insistimos, ya en la recta final de este espacio vamos a hacer otras transmisiones, pero vamos a llevar la mejor información a través del sistema radiofónico informativo Radio Huajuapan.
1: Y antes de ir a una pausa, Gerardo, vamos a leer un último comentario que nos llega a través de WhatsApp. Buenas tardes para todos ustedes. Excelente equipo de radiocomunicación. Escuché que el presidente municipal de Huajuapan va a clausurar la feria el 24 y no el 23, como es la tradición de nuestro pueblo. Y todo porque Siddhartha, o como se llame, no le permite. Se lo olvida el presidente que el 24 de julio se lleva a cabo la procesión de Nuestro Señor de los Corazones, y que nos ocupa todo el día por la devoción a nuestro protector. Se entiende que le importa más al presidente los reclamos o las condiciones de un artista. Hay que también tener consideración por parte de los artistas, ya que traen un equipo, Gerardo, que a veces se complica que la autoridad pueda también subir a este escenario. Pues ya son las 3:12 p.m. Vamos a una pausa y regresamos con más información.
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0: Estamos de regreso. Estamos de regreso en Libre Expresión. Estamos esperando sus comentarios, sus participaciones al 953-137-4318. Gracias a todos los que nos están mandando sus mensajes a través de Sistema Radiofónico Informativo Radio Guacopan en esta transmisión totalmente en vivo. Brenda, Víctor, continuando con la información, el día de ayer hemos dado cuenta acerca de esta inauguración de la iluminación del atrio de Catedral, un trabajo importante que encabezó el obispo de la diócesis de Huapopan, Miguel Ángel Castro Muñoz, la participación del Ayuntamiento de Huapopan de León y diversas personas que contribuyeron a esta importante obra que ya nos dabas cuenta, Brenda, de las actividades de la diócesis. Tuviste la oportunidad de hablar con el presidente municipal, Luis de León Martínez Sánchez. Hemos escuchado esta recomendación del presidente municipal, Luis de León Martínez Sánchez, pero también tuviste la oportunidad de hablar con el señor obispo Miguel Ángel Castro Muñoz.
1: Así es, Gerardo, en esta iluminación del Sagrario Diocesano y de la Catedral de Huajuapan, entrevistamos al obispo Miguel Ángel Castro Muñoz, que nos comentaba acerca del mensaje y cómo se debe de vivir esta fiesta, sobre todo la procesión del Señor de los Corazones, que pues pidió respetar los valores, perdonar a las personas, también que sirve esta procesión del Señor para pues las personas pues que se encuentran en con alguna enfermedad o que quieren algún milagro, pues lo puedan pedir, ¿no?, a través de esta procesión, Gerard. Vamos a escuchar parte de lo que dijo el obispo de Huajuapan, Miguel Ángel Castro Muñoz.
2: Que aprovechemos este momento de encuentro, no solamente desde el ámbito religioso, sino social, con motivo de la festividad del Señor de los Corazones, para, pues, expresar nuestra alegría y saber que sí podemos revertir la tendencia de la realidad, provocando pues la comunión, la fraternidad, dando lo mejor de sí. Sí, no debemos de perder la esencia de esta festividad, que no se quede en un hecho del pasado. Me refiero a la gesta histórica, ¿verdad? Todavía más atrás nos evoca la fiesta del Señor de los Corazones, la vida misma de Jesús, y por eso digo que no es un hecho del pasado, porque creemos que Jesús es fiel a su palabra y sigue entre nosotros, está en medio de nosotros, nos habla, así como estamos dialogando, Él nos habla a través del Evangelio, de su palabra.
0: Lo que dio a conocer Monseñor Miguel Ángel Castro Muñoz fueron las palabras del obispo de la diócesis de Huajuapan, Miguel Ángel Castro Muñoz. Brenda, y ante ello, fíjate, lo que da a conocer el obispo, también la imagen del Señor de los Corazones ha empezado pues prácticamente a venerarse más allá de Huajuapan de León, en diversas comunidades de la región de la Mixteca, una de ellas Santa María Camuslán, otras y también comunidades que se han sumado poco a poco a la veneración del Señor de los Corazones, y toda esta historia que conlleva a la imagen del Señor de los Corazones, Libertador de Huajuapan, en el sitio más largo de la historia de la Guerra de Independencia, 111 días, que se rompió justamente un 23 de julio de 1812. Ante ello, ya todo listo también por parte de la Hermandad del Señor de los Corazones. Recordar que el equipo de La Mejor estará presente en esta procesión, Brenda, de lo que señala también el señor obispo, y que esta procesión estará nuestro compañero Paco Sirigo realizando, llevando consigo la pues esta procesión que inicia desde lo que es el Sagrario Diocesano, continúa por la calle Porfirio Díaz, recorre la calle de Vázquez, Cante, Constitución, 15 de mayo, la avenida Venustiano Carranza, 2 de abril, o paseo, o el Boulevard Paseo Internacional, la avenida 5 de febrero, se incorpora en Antonio de León, llega a la calle de Valerio Brujano frente al Palacio Municipal, continúa en Madero, para finalizar en el Sagrario Diocesano. También queda estas palabras, este mensaje del obispo de la diócesis de Huajuapan, Miguel Ángel Castro Muñoz, Brenda.
1: Así es, Gerardo, también hizo este llamado a los feligreses a vivir estas fechas dando lo mejor de sí, también tanto en un ambiente personal como social. También hizo el llamado y la invitación y convocó para asistir este 23 de julio a la misa que se celebrará a las 7 de la noche en la Catedral de Huajuapan, para que ustedes puedan asistir. Recordemos que ahí también pues llega una gran aglomeración, Gerardo, de personas, así que hay que tomar sus precauciones si ustedes asisten. Ya pusieron alguna carpa ahí también la diócesis de Huajuapan para evitar pues que las personas, en caso de que llueva esta noche o el día de mañana, pues puedan resguardarse. Que también tenemos comentarios, Víctor, a través de nuestro número telefónico.
3: Así es, Brenda, tenemos comentarios, dice, en redes sociales están ofreciendo las mesas para el baile de los Ángeles Azules en 1,000 pesos, entonces es un negocio y no es un evento para el pueblo, cada vez pierde el ayuntamiento, ¿qué nos espera en su último año? Es parte de los comentarios, Gerardo, Brenda, que nos hacen llegar a través de los mensajes de WhatsApp.
1: También a través del sistema radiofónico informativo, porque están vendiendo mesas, porque se le dio espacio a los diferentes bares, se supone que el escenario se colocó sobre el bulevar para que no hubiera aglomeración de personas, prácticamente el espacio está muy reducido, ya que solo será sobre la carretera, porque en las laterales está ocupado por los reservados de las mesas. Otro comentario. No se escucha nada lo que dice el obispo, ya que a través de nuestra página de Sistema Radiofónico Informativo, a todos nuestros amigos que nos están viendo, no vamos a poder escuchar pues estos comentarios que hace tanto el presidente municipal o estos audios que estamos pasando a través de nuestra frecuencia, la 105.3 FM. ¿Tenemos más comentarios, Víctor, acerca de número de WhatsApp?
3: No, así es, tenemos más mensajes, dice, buenas tardes, el presidente no está emocionado, el señor de los corazones, desde que empezó la feria, y hay que recordar que la feria es por el señor de los corazones, son parte también de los mensajes que nos llegan esta tarde, y que agradecemos nos hagan sus comentarios a través del número de WhatsApp.
1: También tenemos un comentario más, lástima de el ex presidente municipal, así dice, al decir que no va a desplazar los pueblos vecinos, sabiendo que en la fiesta para el público, en la fiesta es para el público en general, además todos sabemos que llegar al tiempo es lo viable, basta de discriminación y de palabras erróneas. Saludos. Pues parte de estos comentarios, Gerardo, que nos hacen llegar, pues queda la invitación para nuestros amigos para que acudan a estos eventos con toda responsabilidad, Gerardo, respetar los protocolos de seguridad, de emergencia. Hay corporaciones que ya se van a despegar, como el Heroico Cuerpo de Bomberos, la Cruz Roja Mexicana, que también pues se va a despegar en este recinto.
0: Sí, fíjate, ya hay elementos paramédicos de la Cruz Roja Mexicana, ya hay también elementos de Protección Civil, elementos de la Policía Municipal, del Ejército Mexicano, de la Guardia Nacional, de la Policía Estatal, un despliegue importante de elementos de corporación. Hay que comportarse a la altura, hay que disfrutar de este evento en el 13º día de actividades de la Expo Feria Huajuapan 2026, Los Ángeles Azules, ya todo está listo, todo el escenario principal, y sobre todo recomendar a la población, si es que llegan un poco tarde, pues también hay espacios hasta lo que es el Boulevard Canción Mixteca, esquina con el Boulevard o la intersección del Boulevard Tierra del Sol, hay también todo un despliegue de pantallas en esta zona, y el objetivo es que todo este evento sea en saldo blanco, todo, evitar hechos de violencia en la expoferia, y no solamente en estos días, en todos los días del año, Brenda.
1: Sí, ya son las 3:23 p.m. Vamos a una pausa y vamos a regresar con más información acerca de lo que pasa aquí en la colonia Aviación a unas horas de que dé comienzo el concierto de Ángeles Azules.
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3: Estamos de regreso en Libre Expresión. Recuerden, estamos esperando sus comentarios, sus participaciones. Estamos transmitiendo totalmente en vivo desde el recinto ferial del Sistema Radiofónico Informativo Radio Guajuapan. Está desplegando ya el equipo técnico en lo que es el recinto ferial previo a la presentación de Los Ángeles Azules. Brenda, Víctor, hoy también se conmemoró el 214 aniversario de esta gesta heroica que emprendió en 1812 José Remigio Sarabia, el indio de Nuyo. Ante ello, hoy hubo un acto cívico desde las 8 de la mañana. Víctor Santos, estuviste en este acto cívico que se efectuó en la calle Nuyo, justo donde se encuentra la estatua de el indio de Nuyo, en la colonia del Calvario. Cuéntanos qué se realizó en este acto cívico, Víctor.
4: Así es, Gerardo. Brenda, pues estuvimos en esta participación de este acto cívico en la colonia del Calvario, en donde se dieron cita pues diferentes autoridades. Estuvo presente la 23ª Compañía de Infantería No Encuadrada, estuvieron también los elementos de la Guardia Nacional, del 44 Batallón de la Guardia Nacional, elementos de la Policía Municipal y también parte del Ayuntamiento de esta ciudad, en donde pues se le hicieron los honores de bienvenida a nuestro Lábaro Patrio, donde también hubo el discurso oficial a cargo pues del presidente municipal, Gerardo Brenda, de Santiago Nuyo, en donde pues también estuvieron haciendo pues esta referencia, esta reseña histórica de todo este personaje que pues tuvo esta participación en esta heroica y que pues hacía mención de varios puntos importantes, Gerardo Brenda, y que pues vamos a escuchar lo que parte de lo que dijo en su discurso oficial.
5: Aniversario 214 de la liberación del pueblo de Guajuapan de León. No solamente recordamos a un hombre, sino que perpetuamos el valor de los pueblos originarios que hicieron posible la independencia de México y cuya participación permaneció durante mucho tiempo fuera de los relatos oficiales. José Remigio Sarabia Rojas nació el 19 de septiembre de 1798 en Santiago, Nuyo. Su valentía y profundo sentido de deber lo llevaron a protagonizar uno de los episodios más trascendentes del sitio de Guajuapan de 1812, y que su legado sea considerado para recibir el más alto reconocimiento que nuestra nación puede otorgar a quienes entregaron su vida por la libertad, porque la historia todavía tiene una deuda con el indio de Nuyo, y los adeudos con la historia solamente se saldan con verdad, memoria y justicia. La figura de José Remigio Sarabia Rojas permaneció casi ausente de los relatos oficiales, mientras otros héroes ocuparon con justicia un lugar en la historia nacional. La participación de este legendario hijo de la Mixteca fue preservada principalmente por la tradición oral, los cronistas y la memoria de nuestras comunidades.
3: Dijo el presidente municipal de Santiago Nuyo, posterior al acto cívico. Este 214 aniversario, hubo otro evento importante, la carrera atlética, donde en la categoría libre Hugo Gil y Daniela Urrutia fueron los ganadores de esta carrera atlética, Víctor.
4: Así es, Gerardo, fueron los ganadores de esta carrera, y que nos comentaban hubo la participación de 230 atletas quienes se inscribieron pues a esta carrera atlética campo traviesa, Gerardo, y que pues como lo comentas, Hugo Gil hizo

0: estamos en esta transmisión en sistema radiofónico informativo Radio Bocopan, además de la mejor 105.3 de FM. Fíjate, pues prácticamente retomamos el tema con lo que se vivió, parte de lo que se vivió en esta carrera atlética Indio de Nuyo. Vamos a conocer que Hugo Gil y Daniela Urrutia fueron ganadores de esta transmisión de lo que es el recorrido de la carrera campo traviesa Indio de Nuyo, Víctor, y ante ello pues también información importante que se despertó en esta carrera atlética después del acto cívico con motivo del 214 aniversario de la gesta heroica de José Remigio Sarabia, uno de quienes fueron también considerados en esta libertad del sitio de Guajuapan, Víctor.
1: Que por cierto, Gerardo, el día de mañana también tenemos un acto cívico para que tomen sus precauciones los amigos del auditorio, porque va a haber aglomeración en la Plaza de la Libertad de Expresión, en el Parque Independencia. Pero también, Gerardo, tenemos comentarios por parte de nuestro auditorio, tenemos un audio de voz por parte del cronista municipal Santiago Barragán Zamora.
2: Un día como hoy, 1812, ¿qué estaba pasando en la población que hoy es la heroica ciudad de Guajuapan de León? La avanzada del ejército del generalísimo José María Morelos y Pavón había tratado de romper el sitio, pero el ejército virreinal se impuso, quitándole un cañón al aguerrido Miguel Bravo, que trató de liberar la población que entonces se denominaba Guaxuapan. Al enterarse de los últimos acontecimientos, el siervo de la nación, el cura Morelos, comprendió que el único que podía romper ese sitio militar realista era su tropa en conjunto, y en ello dirigió su estrategia, formulándola en el pequeño pueblo de Chila. Así las cosas, entraría Morelos a Guaxuapan al otro día, 23 de julio de 1812. Gracias por el espacio, licenciada Brenda Villarreal.
1: Pues muchas gracias al cronista municipal Santiago Barragán Zamora, a todas las personas que nos están enviando mensaje a través del 953-137-4318. Lamentablemente hay varios mensajes que nos están llegando y se nos hace imposible leerlos todos, aparte de los que nos están llegando a través de nuestro Facebook Live de Sistema Radiofónico Informativo. Ya son las 3:34 PM. Vamos a una pausa y regresamos con más información.
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0: Seguimos en Libre Expresión, seguimos con sus comentarios, sus participaciones. Hay demasiados comentarios en la página del Sistema Radiofónico Informativo Radio Bojopan, así como al 953-137-4318. Agradecemos como siempre cada uno de estos comentarios, los vamos a tomar en cuenta. Nos están saludando desde los Estados Unidos, desde distintos puntos del país. Estamos ya también preparados para llevar pues lo que será la transmisión, el evento principal, la presentación de Los Ángeles Azules en unos momentos más. Pero continuando con la información, Brenda, fíjate, hoy por la mañana ya nos adelantabas acerca de la renuncia de la presidenta del patronato de la Casa Guazuapa, la artista plástica Laura Rivera. Ante ello ya se había dado a conocer desde días pasados, pero no se ha hecho oficial hasta el momento, pero tuviste la oportunidad de conversar con ella, ¿verdad?
1: Sí, a través de un comunicado, la artista plástica Laura Rivera pues dio a conocer que dejaba esta presidencia del patronato de Casa Huacuapan Arte y Cultura. Recordemos, Gerardo, que ella asumió en el mes de marzo este cargo tan importante para Huajuapan, para la cultura. Sin embargo, a través de este comunicado, pues lamentablemente la artista informa que por asuntos personales y también por asuntos de salud familiar no podrá continuar en este cargo. Recordemos que el patronato 2026-2027 quedó integrado por Laura Rivera Palacios como presidenta, Luis Alejandro Molina como secretario, Mayra Cisneros Brito como tesorera, Manuel Barragán Rojas como primer vocal y Leticia Socorro Collado Soto como segundo vocal. Mencionó que desde el 25 de mayo hizo llegar de manera formal su renuncia irrevocable a la presidencia municipal y a la regiduría de turismo, cultura y deporte. Ella renunció por motivos personales y familiares, pero pues desconoce por qué hasta el momento el ayuntamiento no ha dado a conocer esta situación, que le vamos a dar seguimiento a este tema, preguntarle sobre todo a la regidora Melina Mendoza Ramírez, quién va a quedar, quién va a asumir este cargo para que se continúen pues con las actividades, con las exposiciones que se hacen cada mes en esta casa Huacuapan, pues dar a conocer pues también estas preguntas que nos mencionaban nuestros amigos del auditorio a través de este número telefónico, que qué exposiciones iban a haber durante esta expoferia, durante este marco, pero vamos a escuchar parte de los detalles que dio la artista plástica Laura Rivera.
2: Desconozco las razones por las que el H Ayuntamiento no ha dado a conocer a la ciudadanía mi renuncia, por lo que me veo en la necesidad de informar por este medio para evitar confusiones y no entorpecer el trabajo que se sigue realizando. Esta decisión fue tomada por motivos personales y de salud de mi familia, que me impiden contar con el tiempo, la disponibilidad y la dedicación necesarios para desempeñar esta importante responsabilidad, de la manera que la institución, la ciudadanía y la comunidad artística merecen. Por mi parte, sigo comprometida a seguir trabajando desde mis posibilidades en la impartición de talleres, gestoría y en la difusión para impulsar el arte y la cultura de mi región y en mi estado. Atentamente, maestra Laura Rivera Palacios, artista plástica y gestora cultural.
0: Parte de lo que comentó la maestra Laura Rivera Palacios de la renuncia, y como bien lo señala Brenda Villarreal, le vamos a dar seguimiento, pero quien ya está lista en cabina y me da mucho gusto saludar esta tarde es a Dalia Martínez. Dali, tú estás en cabina central y pues también coméntanos qué hay en la red social de Eds, en las tendencias, en lo que todo el equipo de la mejor de que está en el recinto ferial se despega ya a lo que es el escenario, parte donde estarán Los Ángeles Azules, Dalí.
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4: Así es, Kira, ¿qué tal? ¿Cómo están? Les saludo, compañeros. Yo estoy aquí en cabina de La Mejor FM, contenta de poderlos saludar en este espacio donde les vamos a conocer las tendencias de la red social de X. Y hoy hay no tan buenas noticias en esta red social. De hecho, está el hashtag Temuac, que es uno de los principales hashtags que se encuentran en esta red social. Asesinan al alcalde de Temuac, Morelos. La Fiscalía de Morelos, pues, confirmó la muerte del alcalde de Temuac, Valentín Lavín Romero, tras el ataque armado registrado en la presidencia municipal. El crimen, pues, evidencia una vez más la, pues, creciente violencia que golpea al país. Ante esto, pues, se despliegan operativos de seguridad tras este asesinato de este alcalde, y bueno, la Fiscalía del Estado informó que, pues, agotará todas las líneas de investigación para que esto llegue al trasfondo. También tenemos el hashtag que continúa, por supuesto, por estas celebraciones. Está el hashtag España, y es que España presentó un video sobre las celebraciones finales de su segundo trofeo de la Copa del Mundo, y bueno, pues hay mucha gente que sigue celebrando este triunfo de España. Pero también otro tema es el hashtag Valentín Lavín Romero, y es que aparte de este tema está también Alejandro Leiva, que son dos temas similares porque tratan, pues, de estos ataques, otro ataque contra el periodismo en México, donde asesinan a balazos al periodista Francisco Alejandro Leiva Aguilar, pues, mientras se encontraba en un puesto de comida en el fraccionamiento La Esmeralda en San Pablo Etla, Oaxaca. Por ello también este hashtag de San Pablo Etla. Y bueno, Leiva Aguilar fue director de la Corporación Oaxaqueña de Radio y Televisión Core TV, y actualmente, pues, publicaba la columna El Zumbido del Moscardón. Y bueno, pues esto es más que nada una agresión contra un periodista, pues es un atentado contra la libertad de expresión y el derecho de la sociedad a estar informada. Se exige una investigación pronta, imparcial, y pues por supuesto también el esclarecimiento de este crimen, y pues la violencia contra la prensa no puede seguir normalizándose. Es lo que se está comentando aquí a través de la red social de X, entre los principales hashtags del trending topic de esta red social. Tenemos que ir a una breve pausa, pero vamos a regresar con ustedes allá que se encuentran en el recinto ferial en un momentito más para continuar con más información en este espacio de libre expresión.
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0: regreso en Libre Expresión. Estamos transmitiendo totalmente en vivo desde lo que ya es el escenario principal de lo que es Los Ángeles Azules. Ya están las pruebas de sonido y ante ello el despliegue de Sistema Radiofónico Informativo Radio Guajuapan. Brenda, Víctor, todo listo a esta hora, ya minutos de las 4 de la tarde. Aún no hay presencia de muchas personas. Hay lugares disponibles para que elijan su mejor lugar, Brenda, Víctor.
1: Y ya son las 3:48 de la tarde. Aún hay lugares en este primer bloque. Escuchamos al fondo, Gerardo, estas pruebas de sonido, alguna música, pues, de que se está proyectando para saber cómo está este sonido y poder que se proyecte ya a lo lejos de este bulevar.
0: Sí, sin duda alguna, Víctor, ya todo listo. Ya también Cindy Reyes está en la transmisión de Radiofónico Informativo. Cindy, también si generamos un paneo en unos momentos para conocer cómo está este escenario y prácticamente pues conocer el despliegue de seguridad. Brenda, reiterar nuevamente, hay secciones en lo que es el Boulevard Canción Mixteca. Víctor, también el tema del escenario, que ya pues prácticamente es un despliegue impresionante de tecnología.
2: Así es, Gerardo, pues como lo mencionas, está seccionada toda esta pista en donde son 4 cuadrantes, ya lo comentábamos al inicio de la transmisión, en una primera transmisión que se hizo en Facebook Live, en donde recorríamos ya esta pista, este escenario musical, en donde son 4 cuadrantes los que están, está seccionado. Brenda, nos comentaban que conforme se vaya llenando cada cuadrante, es como van a dar acceso al siguiente y así se van a ir posteriormente hasta que lleguen pues al final del último, del cuarto cuadrante. Recordarles también que a la mitad del escenario a la mitad de este pasillo gigantesco del bulevar hay una pantalla también instalada para quienes no logren llegar hasta el frente, pues podrán disfrutar también el concierto a través de esa forma. Y también recomendarles, Brenda, pues lo que nos comentaban el día de ayer, si acudan a pie, traten de no traer pues sus vehículos de motor para también tratar de evitar el tráfico.
1: Así es, Gerardo, Víctor, tenemos comentarios a través de nuestra página del Sistema Radiofónico Informativo. Nos comenta Omar García, si va a ser el grupo original de Los Ángeles Azules o va a ser como el grupo Niche, Pirata, sigan engañando a la gente. Sí va a ser el grupo original, no va a ser Los Ángeles Morados, Los Ángeles Verdes, va a ser Los Ángeles Azules. También otro comentario, no sean flojos, lean los mensajes, son temas relevantes que afectan a toda la ciudadanía. No somos flojos, Gerardo, lo que pasa es que pues a veces nos llegan varios mensajes a través de la página de Sistema, a través del número de WhatsApp. De hecho, venimos corriendo, Gerardo, para poder terminar esta transmisión aquí desde el escenario de Los Ángeles Azules.
0: Sí, sin duda, lo decíamos hace unos momentos, son importantes todos sus comentarios. No es, pues no estamos ignorando a ninguno, lo estamos tomando en cuenta. Hay también información que se está generando no solamente en el recinto ferial, ya lo comentaba Gustavo Rentería, este asesinato de un integrante del crimen periodístico, lo que hemos dado a conocer de lo que se ha realizado en las últimas horas, y que por cierto también a propósito, Brenda, amigos del auditorio, hay un bloqueo por segundo día consecutivo por integrantes del movimiento agrario indígena Zapatista Maíz, por la organización Secoro y otros más, en el marco de una jornada a nivel estatal en la carretera federal 190 Guajuapan, Oaxaca, que esto está impactando de manera directa e indirecta a quienes tienen previsto llegar también a lo que es este punto donde se va a presentar Los Originales Ángeles Azules, Brenda.
1: Un último mensaje, Gerardo, también Asunción Gómez Cruz a través de la página de Facebook Live, saludos, recuerden tomar agua por el sol, no se vayan a desmayar, pues todavía no nos desmayamos, vamos a apartar nuestros lugares, Gerardo, para este gran concierto, y el día de mañana, recuerde, el día 23 de julio se estará presentando Siddhartha también en este escenario, así que hay varias actividades, varios cierres para el 24 de julio, Gerardo, también con la procesión del honor el Señor de los Corazones.
0: Sí, sobre todo, un dato importante que deben de conocer, no solamente nosotros, el gremio periodístico tiene no sé qué fortalezas para soportar diversas inclemencias, y no es presumir, es parte del trabajo que lo hacemos con todo gusto, con las inclemencias del tiempo, la lluvia, cualquier tipo de inclemencias. Brenda, horas, a veces nos ha tocado horas de estar parados, o después de la procesión, en años pasados, todo un despliegue. Gracias por estas recomendaciones. Súmense al Sistema Radiofónico Informativo Radio Guajuapan, a la transmisión de la mejor 105.3 de FM, porque todo está listo para Los Ángeles Azules. ¿Cuál te vas a bailar, Brenda?
1: Pues todas, Gerardo, si se puede. Recordemos que Juan Carlos Camposano va a estar también transmitiendo desde este stand, para que también sigan esas transmisiones, a ver si también nuestros compañeros se pueden mover hasta el escenario para que ustedes vean a estas horas, a las 7 de la noche, cuánta gente ya se encuentra en este bulevar. También tenemos otro mensaje. Marisol Luna dice: apártenme un lugar. Compañeros, ¿quién le va a apartar el lugar, Víctor?
2: Vamos a formarnos. Hace rato comentaban en diferentes páginas de Facebook, que estaban cobrando por venir a formarse, a apartar un lugar aquí al concierto de Ángeles Azules. Entonces, Gerardo, ahí

0: lleven el mejor espectáculo a través de estas transmisiones del Sistema Radiofónico Informativo de Facebook, de esta transmisión a partir de las 6 de la tarde, 7 de la noche, en la mejor 105.3 FM. Nosotros nos quedamos ya a partir de este momento y hasta que el cuerpo aguante, Brenda, Víctor.
1: Así es, Gerardo, pues nuevamente invitarlos a que se sumen a estas transmisiones especiales. El equipo de noticias también estará presente en este concierto de Los Ángeles Azules. A los compañeros locutores también estarán también asistiendo a este concierto a través de La Mejor Guajuapan, que sigan la transmisión del Facebook Live, a través también del Sistema Radiofónico Informativo, Gerardo, en donde pues también podrán disfrutar de quienes están siguiéndonos a través de las redes sociales y que se encuentran pues lejos de Guajuapan, lejos de Oaxaca, y que no pueden asistir a este concierto, a estas actividades de la Expoferia Guajuapan 2026, pues hemos hecho todo este despliegue para poder llevarles pues lo mejor posible este tipo de transmisiones, y que disfruten esta parte de los eventos que están preparados para todos ustedes. Brenda, saludos para tus fans, que ya se están haciendo presentes más que Los Ángeles Azules.
2: Pues ya, compañeros, son las 3:55, Gerardo, así es como se vive. De hecho, antes de concluir, recuerde que hay recomendaciones por el novenario del honor al Señor de los Corazones: mantener la calma y evitar empujones y aglomeraciones, identificar los puntos de reunión en caso de extravío, y también pues cuidar sobre todo estos grupos vulnerables que son menores de edad y adultos mayores, Gerardo.
0: Sin duda alguna quedan estas recomendaciones, y pues se nos fue la hora y media de libre expresión. Agradecemos como todos los días el favor de atención a quienes nos están siguiendo a través del Sistema Radiofónico Informativo Radio Guajuapan. Gracias por sus comentarios, gracias por sus participaciones. Seguimos en estas transmisiones más tarde. Esta tarde agradezco en la operación desde cabina central,
3: Dalia Martínez.
0: Agradezco también a Arely Hernández Solís, a también Cindy López Reyes en lo que es la transmisión digital, a la contadora Azúa, y en la operación y conducción, en la conducción,
1: Víctor Santos.
2: Brenda Villarreal.
0: Le saludó Gerardo Cruz. Continúe en sintonía de La Mejor. Recuerde, todo listo para Los Ángeles Azules. Excelente tarde.
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0: Son las 4, 4.
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15: Son las 4:14.

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5: Son las 4:28.

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Hola, hola, ¿qué tal? ¿Cómo estamos? Muy buenas tardes, bienvenidos a este espacio de Conexión Grupera. ¿Cómo estamos? Les saludo con muchísimo gusto a todos. Muy buenas tardes, bienvenidos a este espacio. Quiero saludar con mucho gusto a todos aquellos que están conectados ya con nosotros en este programa. Recuerden, amigos, que es un programa de complacencias, es un programa para ustedes. Hoy miércoles lo íbamos a hacer, pues, peligroso, pero pues vamos a meterle de todo. Y es que estamos de fiesta. En Huajuapan estamos de fiesta. Miércoles 22 de julio, Banda MS.

Ya estamos de regreso. 953-109-9143. Nuestro WhatsApp directo a cabina. Mándenme ahora el mensajito a través de este espacio. Recuerda que es el programa de Conexión Grupera. Yo soy Gabriel Espinosa y te voy a estar acompañando de 5 a 6 y de 6 a 7. Porque en punto de las 7 de la noche viene Dali Martínez para llevar el control remoto para estar operando allá en la cabina móvil de la Mejor FM en el recinto ferial. Estará Juan Carlos Campuzano, así es que estate pendiente. 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Algunos dicen 25, otros dicen 30, otros dicen 31. 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Lo único que tienes que hacer es marcarme a cabina al 5320918 o enviarme un mensaje de WhatsApp al 953-109-9143 y pedirme tus pases. Don David Durán desde Iztapaluca, Estado de México, a bailar.

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2: Se va rapidísimo el tiempo, ya son las 5 de la tarde con 10 minutos. Saludotes para quien, vámonos a los mensajes vía WhatsApp. Por acá me dicen, hola, mándale saludos a toda la gente de California. Gracias, mi estimado Rubencito. Saludotes para toda la gente de Tulancingo, Oaxaca, allá por Tamazulapan. Saludos, amigos de Tulancingo, que se la pasen de lo mejor. Para mis amigos de Saltillo, Coahuila, también excelente tarde para ustedes. ¿Quién más por acá me dicen? Hola, mándame saludos, que te estamos escuchando aquí en el centro de Guajuapan, en los puestos. Ándale pues, saludos amigos que me están escuchando allá en el centro y que ahora mismo están vendiendo sus productos en el centro de Guajuapan de León. Zapotitlán Palmas, gracias por reportarse aquí a cabina. Esta es su canción.

0: Ya son las 17 horas, 5 de la tarde con 15 minutos. Qué buena esta rolita, se llamó Después de Tanto y nos las pidieron los amigos allá de Zapotitlán, Palmas. Nos vamos rapidísimo a nuestra primera pausa comercial y regresamos rapidísimo aquí a Conexión Grupera.
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0: Son las 17 horas 5 de la tarde con 19 minutos. José Juan Rodríguez, adelante.

¿Qué hubo, legavos? Saludos acá desde Seattle, Washington. Hoy miércoles, ya que es de todo miércoles, vamos con algo de Los Ángeles Azules, Me Haces Falta Tú. Y con saludos a todos los que escuchan Conexión Grupera, a la pequeña Fátima, al pequeño José Matías, Lulú, a mis papás en Rancho Rincón. Y a todos los que escuchan por acá, Disturbio, Hablardo, Moisés, Gregorio, Casimiro. Y gracias a Dios.

0: Gabo, buenas tardes. Te saludamos desde Chicago y Santa María Camotlán, en la 105.3 de Huajuapan. Si nos vamos con algo de Carlos y José, Amores Fingidos, y saludo para todos los que están conectados en Conexión Grupera, para mis papás, Dionso Chávez, Estela Martínez, para mi esposa Vicky, para mi compadre Israel, para doña Sandy, para doña Conchita, para Camila, Sibilina, Abelardo, Gregorio, Disturbio, Eva, Dani, José Juan, Kevin, Pepe Sarabia, Pedro, Juan, para mis primas, Gloria Solano Martínez, para mi prima Olga López Chávez, para todos en Santa María Camotlán, Asunción, Cuyotepeji, Suchitepel, Espinal, Guajo, y en especial para Magdalena Cruz, que está cumpliendo años hoy en Santa María Camotlán. Y suéltala, Gabito, vámonos a la fiesta, ya pendientes aquí, saludos.
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2: Vaya que estamos de regreso, son las 5 de la tarde con 33 minutos. Aquí en La Mejor FM nos siguen llegando mensajitos. Disturbio Rock and Roll, adelante con tu mensajito.
3: Buenas tardes, primo, ¿dónde andabas? Andaba yo marcando, compadre, para entrar ahí en vivo, pero creo que están saturadas las líneas. No, bastante gente que quiere comunicarse contigo ahorita en Conexión Grupera, compadre. Vaya el saludo para toda la banda, para todos los amigos en Chicago, doña Evita, Moisés Martínez, mi compadre Abelardo, Gregorio Lucero, los amigos de Huajuapan que ya se están preparando, compadre, para el baile ahí, Los Ángeles Azules, y por supuesto para mi reinota, un besote, compadre. Ah, también para ti, gordo, otro besote. ¿Y qué te parece si vamos calentando la pista de Los Ángeles Azules, compadre? Ponte el siguiente tema, ya sabes, de parte de tu amigo el Estudio Rock and Roll. ¿Velamos? ¿Velamos?

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Son las 17 horas 5 de la tarde, 38 minutos. José Castillo me dice, ¿qué tal, Gabo? Saludos para la familia Castillo Pozos, que estamos de vacaciones aquí en Huajuapan. André, pues, mi estimado José Castillo, te mandamos un saludote. Saludos cordiales para todos. Una canción, la del muchacho alegre, para saludar al primo. Órale, pues, te saludamos con mucho gusto ahora mismo. Vámonos rapidito con una canción que nos pidieron hace ratito y les complacemos a ustedes, amigos nuestros, que están conectados a través de esta estación. La mejor, sí, la mejor FM en esta tardecita les presenta El Muchacho Alegre.

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4: Hola Gabo, buenas tardes. Hoy es lunes, lunes peligroso. Y vamos a escuchar Me Bebí Tu Recuerdo con Gali Galeano. Saludos para toda la familia de Conexión Grupera desde Tezoatlán, saludos para ti, para la familia León Martínez, para el estudio Rock and Roll, para Don Chafongo, para Don Casimiro, para Vania, para Camila, para la profesora Araceli Reyes Figueroa y para todos los que escuchan Conexión Grupera. Saludos para ti, gracias y feliz tarde.
5: Gracias, mi estimada Conchita, pero sabemos que por la fiesta y todo lo demás, pues sí, se nos andan cuatrapeando los días, como de que no. Yo, por ejemplo, digo buenos días y apenas está atardeciendo, digo buenas noches y apenas va amaneciendo, no te preocupes, andamos enfiestados. Hoy es miércoles, no lunes, sí es peligroso y sí te pongo tu rolita, como de que no, claro que sí.
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2: Ya nos vamos, señoras y señores, de este programa de Conexión Grupera. Es miércoles 22. Yo sigo con ustedes hasta las 19 horas 7 de la noche. Continúo con más música, así es que sígueme enviando tus saludos. Buenas tardes, Gabo. Por favor, mándame un saludo para mi esposa Evelia Cedillo. De parte de Miguel, te estamos escuchando en Poway, California. Saludos, pues. Vámonos, mi estimado Miguel. Nos pidió una rolita que con gusto le saludamos y se la ponemos. Mi estimado Billy Hernández, ¿cómo estamos, Billy Hernández? Ahora sí, mi estimado Capriz, suelta la Capriz. Chamacos, bájense de la camioneta. A la vuelta y vuelta, pra

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